Ya son las 5 de la tarde con 4 minutos y vamos a checar el pronóstico del clima. Oye, en este momentito, 36 grados centígrados de temperatura, hace calor. Para las 8 de la noche, 32 grados centígrados, todavía bastante calorcito. Para el día de mañana, viernes, tendremos una máxima de 40. ¡40 grados, chamacos! No puede ser, va a estar infernal el día mañana. 24 la mínima. El día sábado, primer día del mes de agosto, 39 la máxima, 23 la mínima. Y el domingo, 37 la máxima, 22 la mínima. Así que ahí lo tienes, pronóstico del clima para los siguientes días de esta semana y ya rozando el fin de semana. Y bueno, mientras tanto, ¿qué te parece si nos vamos con más? Vamos a escuchar a Los Ángeles Azules con Belinda, con ese llamado Por Ella. Y recuerda, en todas partes, ponte Exa.

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1: Ya son las 5 de la tarde con 23 minutos. 5 con 23, oye, vamos a ponernos Fashion Mode. Y te platico que los vestidos con transparencias, pero transparencias sutiles, ¿ok? Serán los más elegantes de este verano 2026. Y es que cuando se trata de llevar transparencias, pues hay vestidos que están demostrando que la sutileza es la mejor manera de incorporarla pues en nuestros outfits este verano, ¿verdad? Hablando de sutileza, no es aburrido, es todo lo contrario. De hecho, justo firmas importantes de la moda han presentado propuestas interesantes adoptando esta tendencia. Por ejemplo, Saint Laurent, vestidos largos, dramáticos, pero con presencia, por supuesto, desde el primer instante. Christopher Esber también mostró transparencias sutiles en las piernas que aportan un toque interesante, sofisticado, pero atrevido al mismo tiempo. Victoria Beckham confirmó que estas tendencias se inclinan hacia una elegancia mucho más refinada también, luciéndolo increíblemente bien. Así que lo vamos a poder ver en vestidos lenceros, drapeados, propuestas a lo mejor sí, ¿por qué no? Un poco más bohemias, etcétera. Así que, pues bueno, los vestidos con transparencias nude, llevándolos con estiletos, con unas sandalias a tiras, mini vestidos, maxi vestidos, por supuesto. Y las transparencias tan sutiles o tan notorias como tú lo prefieras, se van a estar llevando. Así es, vestidos totalmente transparentes, pero en tono rojo, blanco, azul, verde, negro, es lo que vamos a estar viendo, ¿ok? Así que ahí lo tienes, vámonos con más, ¿qué te parece? 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

Ya son las 5 de la tarde con 35 minutos y hablando un poquito de streaming, vamos a platicar de esto que dicen que es una obra maestra. Miniserie, 4 episodios, muy conmovedora, que está en Netflix. Y es que Netflix tiene muchísimas propuestas, comedia, drama, ciencia ficción, horror, pero no todos los títulos son igual de aclamados por todos, ¿verdad? Así que hay algunos que simplemente son como la cereza del pastel, marcan la diferencia, ¿verdad? Así que esta, mira, está basada en una obra de Art Anthony Doerr titulada All the Light We Cannot See. All the Light We Cannot See, toda la luz o la luz que no podemos ver. Esta serie, desarrollada y dirigida por ahí por ciertas personas, dividió a la audiencia con la crítica. Realmente los primeros la aprobaron con un 81% en Rotten Tomatoes y la segunda mitad le asignó un 27% de calificación. Mira, la verdad es que esta intensa historia es durante la Segunda Guerra Mundial y está interesante. Presenta la historia de dos adolescentes que se conocen en el momento más conflictivo de la Segunda Guerra Mundial. Mary Laurie, una francesa ciega cuyo camino pues se cruza con el de Werner Pfennig, un joven alemán que es obligado a unirse a la guerra y a pelear por el régimen nazi. Así es. Elenco muy bueno, descrita como un retrato muy íntimo, muy emotivo, y cada capítulo presenta ese conflicto armado, pero desde la perspectiva de dos adolescentes y además de bandos distintos. La luz que no puedes ver. Esta serie se estrenó en el 2023 en el catálogo de Netflix. Corta duración, pero híjole, buenísima, buenísima, intensa. Ideal para este fin de semana. Así que ahí lo tienes. Y bueno, vámonos con más en todas partes. Ponte Exa.

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Ya son las 5:48 PM y oye, lluvia de estrellas. Cielo nocturno romántico con lluvia de estrellas. Eso es lo que tengo para decirte. ¿A qué hora serán visibles esta lluvia de estrellas, las Delta Acuáridas? ¿Y cuánto durarán? Pues fíjate que durante estas vacaciones 2026 vamos a poder ver este evento astronómico muy fascinante, la lluvia de estrellas, las Delta Acuáridas. Espectáculo que será visible en todo el país. Mira, va a llenar el firmamento de trazos luminosos, de estrellas fugaces, ¿verdad? Y es una oportunidad perfecta para quienes les gusta ver el cielo nocturno o simplemente pues una cita romántica bajo la luz de las estrellas, tal vez. Bueno, se espera que muchas personas se den cita para observar esta lluvia de estrellas, ¿verdad? Aprovechando al máximo este evento que será visible en todo el territorio mexicano. Fíjate que el horario idóneo para presenciar las lluvias de estrellas es desde la medianoche y hasta las 5:00 AM. El momento cumbre es de entre las 2:00 y 4:30 AM. Pero ¡ojo! Que la noche del día de hoy para amanecer mañana, esta noche puntualmente, es el mejor momento para poder ver la lluvia de estrellas. Tal cual. De hoy 30 a mañana 31, esta noche a partir de la medianoche, es el mejor momento para ver la lluvia de estrellas porque será cuando haya aún más. Las Delta Acuáridas estarán presentes hasta el 23 de agosto, pero hoy, esta noche, es el mejor momento para observarlas. Ya sabes, ve a un lugar que esté lejos de la contaminación lumínica, que el cielo esté despejado, que no haya nada que te impida ver por ahí. Y por supuesto, permite que tus ojos se adapten a la oscuridad un rato, observa el cielo un rato antes de querer buscar una estrella fugaz, porque tiene que adaptarse tu vista, ¿verdad? Pero bueno, vámonos con más en todas partes. ¡Ponte Exa!

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Ya son las 6:25. 6:25. Oye, fíjate que te platico, te comento. Mira, en mi casa ya te había dicho, somos fans de Yellowstone, ¿verdad? Nosotros, mira, nos chutamos todas las series. Tanto Yellowstone original como las precuelas, que si la de 1800 no sé qué, 1900 no sé qué. Y ahora, fíjate que, pues bueno, estuvieron saliendo estas nuevas secuelas, Marshalls y Rancho Dotton, ¿verdad? ¡Claro, claro! Y ya se acabaron. Ya se acabaron las primeras temporadas de ambas series y nosotros dijimos, ¿qué? ¿Cómo que así se va a acabar, pues? Pues sí, fíjate que te platico, Marshalls ya tiene una fecha para su regreso con la temporada número 2. Y eso que Marshalls no fue precisamente la serie más querida y más aclamada por el público, ¿eh? Es la verdad, hay que aceptarlo. No le encantó a la gente. Rancho Dotton sí que le encantó a la gente, pero Marshalls, pues bueno, se estrenó en marzo y no tardó en ser renovada. Así es, CBS, la cadena de CBS, pues declaró que el 4 de octubre, domingo 4 de octubre, debutaría en Estados Unidos la segunda temporada de Marshalls. Así es, nosotros podríamos verlo probablemente en el streaming, no sé qué te gusta. Al día siguiente, un día después o algo por el estilo. Es lo que yo tengo para contarte, para platicarte, para que mi mamá me escuche, porque ella es fan declarada y ni modo. Vámonos con más. 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

6:33. Son las 6:33. Oye, y fíjate que echando un chismecito, claro que sí, como de que no, chismecito de celebridades, abriendo el chismógrafo. Y vaya chisme. ¿Qué disque? Confirmaron pelea entre Bellakath y Jerimois en el Ring Royal 2. Así es, en el Ring Royal 2. Tendría una de las peleas más esperadas de las redes sociales, que sería Bellakath y Jerimois. Esto fue confirmado a través de un canal de YouTube. Aseguró que la información fue dada por alguien que trabaja con ellas, pero ninguna de ellas ha hablado al respecto, ¿ok? Agregaron también que ambas artistas ya habían firmado el contrato y que solo faltaría el anuncio oficial por parte de los organizadores. Hay que recordar que ellas se han mantenido, mira, con esta relación muy truculenta, o sea, pelea tras pelea en redes sociales, reconciliaciones y luego otra pelea. Y bueno, de hecho, incluso mencionó que Bellakath estaría en la segunda temporada de la mansión VIP y que por ello había rechazado la casa de los famosos. No lo sé, me suena como que puro chisme, pura mala lengua que anda diciendo cosas por acá. Pero platícame tú qué piensas al respecto y mientras tanto vámonos con más. En todas partes.

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0: Oigan, son las 6:45 PM. ¿Y qué creen? Me tengo que despedir por lo pronto, por esta noche. Me despido porque tenemos noticia para ti ahorita en punto de las 7:00 PM. Así que quédense atentos a la frecuencia naranja, que hay mucho más que contarles. Mientras tanto, a partir de las 8, quédate escuchando a Jessy Cervantes, que ya sabes, trae la entrevista. Y el día de hoy, chamacos, es con Reino, que a mí me encanta Reino, así que va a estar buena, te lo aseguro. Y pues bueno, nos escuchamos mañana viernes en punto a las 4:00 PM hasta las 8:00 PM, si todo sale bien. Y te digo que tú y yo nos escuchamos. Hasta la próxima. Bye, bye.
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2: Son las 7 de la tarde con 4 minutos. Muy buenas tardes, Nogales. Ya estoy de regreso. Sí, a mí me encanta chambear. Amo trabajar. Y por eso es que estoy de nueva cuenta acá al aire. 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Yo soy Carlos García y escuchas el 102.7 desde High House. Vámonos con más música en todas partes. 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
2: 7 de la tarde ya con 22 minutos. 7 de la tarde con 22 minutos. 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
2: 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Nos vamos a quedar tú y yo juntos con más música en todas partes. 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
2: Ay. 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
2: 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Nosotros nos vamos a ir con más música en todas partes. 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
2: Son las 7:45. 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

Hoy es jueves 30 de julio de este 2026. Llegamos ya al cuarto día de la última semana del séptimo mes del año con el programa 2479 y nosotros con el gusto de acompañarlos en cualquiera que sean sus actividades. El día de hoy vamos a tener un muy buen programa de radio porque tendremos la presencia de Reino, este gran proyecto del rock alternativo mexicano que nos viene a presentar su nuevo álbum Nómada y que estará cantando en vivo para todos ustedes en esta cabina. Como de costumbre, el mejor equipo de colaboradores de la radio estará para todos ustedes. Gil Barrera con las novedades de los espectáculos, Poncho Vera con el reporte deportivo, Katy Calderón de la Barca con la psicología y, por supuesto, la radiografía con la historia de un personaje importante de este mundo. Para iniciar este programa de jueves, casi terminando este mes, les comparto esta frase que me gustó para todos ustedes. No controles el mundo, controla tu reacción. Quien domina su interior ya venció la mitad de sus batallas. Marco Aurelio, emperador romano, nos regaló esta gran frase para compartirles el día de hoy. Así arrancamos

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1: Reino.
0: Originario de la Ciudad de México, inició en 2012 siendo una de las bandas más representativas del rock alternativo nacional de la última década. En 2023, su líder Christian Jahn se quedó a cargo del proyecto que combina rock, indie y sonidos atmosféricos con letras profundas.
1: En su trayectoria ha logrado grandes éxitos como Nunca Me Dejes, Fluye y Dos Mundos, entre otros. Se ha presentado con gran éxito en festivales como Machaca Fest, Vive Latino y Pal Norte.
0: Después de sencillos como Flor, Volcán y Noventas, sigue consolidándose como una de las propuestas más importantes del rock nacional contemporáneo.
1: Hoy aquí en la cabina de Jesse Cervantes, Cenexa, Reino.
2: Reino, ¿cómo estás?
3: Bien, bien, feliz de estar de vuelta aquí. Gracias, Jesse.
2: No, hombre, al contrario, es un placer. Debo decir Reino, debo decir Cristian.
3: Como quieras, Cristian.
2: Es Cristian, ¿no? Sí. Es que te iba yo a saludar como Cristian, pero le dije, no, Reino.
3: Sí.
2: ¿Cómo se siente haber pasado de ser parte de un grupo a ser el grupo?
3: es chistoso. O sea, ese es un camino curioso. Uno no deja de aprender, tiene sus pros y sus contras, como todo, ¿no? Cuando tienes grupo quieres estar solo, y cuando estás solo quieres tener grupo, y es la ley de nunca acabar, como todo en la vida. Pero la verdad es que es una etapa que he podido disfrutar mucho, porque igual lo he compartido con mucha gente muy querida, ¿no? Entonces, al final de cuentas, digamos que llevo el proyecto, pero lo abro a la colaboración, a la participación de otros colegas y artistas y gente.
2: Oye, cuando eres parte de un grupo, luego tienes que dedicarte más porque se divide la chamba y porque hay un compromiso más ferviente. Quizá, y esto lo digo con un quizá de por medio, cuando estás solo puedes tener el concepto, porque no, el concepto de Reino, hacer Reino, pero Cristian puede hacer otras cosas.
3: Claro.
2: ¿Cómo está tu vida ahora?
3: Pues estoy justo emprendiendo en un nuevo proyecto con un buen amigo, colega, Coe, de Camilo VII. Uh-huh. Estamos arrancando una nueva banda, como de soul. Retro future, setentero, pero moderno, inspirado por el disco de los setentas, el soul. Ahí trae tintes de Juan Gabriel, ¿no? Okay. Está muy interesante, está muy divertido. Y justo amplía, ¿no?, los proyectos, tanto como Reino, como Camilo, o sea, lo que sea que a lo que te aventures tú como artista, bajo el nombre que sea. Yo creo que es más que otra cosa, es experiencia y aprendizaje, ¿no? Y nuevas maneras de hacer la música y nuevos géneros y nuevas personas y todo eso.
1: Reino.
0: Regresamos.

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1: Reino.
2: Hoy más que nunca era importante construir marcas y hacer de los conceptos, de los grupos o de los artistas marcas, porque la marca podía perdurar más que la fugacidad con la que hoy se puede ir una canción.
3: Es muy real. Creo que sí, o sea, realmente, sobre todo que en muchos casos las marcas se conforman de varios integrantes, ¿no? O sea, no necesariamente es uno solo, no es el caso de Reino, lo que voy a poner de ejemplo, pero digamos, los Beatles, ¿no? O sea, es una marca que como colectivo es y será siempre mucho más grande que sus integrantes por lo individual, ¿no? Aunque hayan sido cuatro genios por separados, juntos pues formaron esta marca, este nuevo, pues digamos, bebé que perdura a través de las décadas y seguirá así, ¿no? Entonces yo creo que es muy importante, pues como artistas, tener algo que te respalde en ese sentido, como una identidad, ya sea con tu nombre o con un nombre inventado, pero una identidad, un logo, una ideología, una forma de hacer las cosas, como que todo eso se va pues madurando, yo creo, y rebasa lo que es uno como individuo.
2: Eso es bien importante. ¿Escuchamos algo?
3: Sí.
2: Venga,
3: sí,
2: sí, sí. ¿Qué nos cantas?
3: Voy a cantar Purifícame.
2: Ah, venga.
3: Es una del primer disco, que nunca fue sencillo, pero es una canción que me gusta mucho.
2: Venga.

0: Ah, está Reino con nosotros.
1: Gracias.
2: Reino.
3: Ya volvemos.

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1: Reino.
2: Oye, cántanos algo, ¿no?
3: Claro, a ver, va. Esta se llama repetición.
2: Bueno, acá la gente pide Nunca me dejes.
3: Ah, pues echemos Nunca me dejes.
2: Venga.

0: Aquí está Reino con nosotros. Oye, cuéntanos del Pepsi Center.
1: Claro, pues es un concierto que va a ser en Power Trio. Voy a regresar al formato de Power Trio, que siempre me ha gustado mucho desde muy chavito, desde que conocí Nirvana y Green Day y todas esas bandas.
0: Ajá.
1: Fue un formato con el que me enamoré de chavito, y así empezó Reino, y luego fue pasando por varias etapas de 5 músicos, de 4, de 6. Entonces, como es hoy en día todo es realizable, ¿no? Gracias a la tecnología y a los invitados y todo eso, pues se me ocurrió hacer este más rock and roll, más power trio, con una buena producción de visuales. Viene el show pues con un discurso por primera vez, como que no había explorado como tener un discurso detrás del show, ¿no? Era como tocar las rolas y tócalas bien y pásatela chido, ¿no? Y ahora sí es como tiene todo un hilo conductor. Pues es un show muy inspirado en el existencialismo, como en la búsqueda de sentido, toda esa parte que siento que es muy, muy Reino y muy, muy humana.
0: Pues esto será
1: el 17 de septiembre.
0: Oye, Cristian, gracias por estar con nosotros.
1: No, gracias a ti, Jesse, y a todo el equipo de EXA. Gracias.
0: Bienvenido siempre.
1: Gracias.
0: Qué bueno el cartel, tu festival, ¿eh? Te lo vamos a copiar.
1: Ahí va, ¿verdad?
0: Sí, está bueno, gracias.

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1: Bien, un día como hoy, un 30 de julio, pero de 1947, nació Arnold Schwarzenegger. Es Arnold Alois Schwarzenegger, actor, empresario, político y ex físico, culturista, profesional austriaco y estadounidense, considerado como uno de los personajes de acción más importantes de la historia de Hollywood. Hoy en su honor, venga la radiografía.
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1: De ser trabajador de la construcción, llegó a gobernador de un estado en la Unión Americana. De ser Mister Universo, llegó a ser una gran estrella de Hollywood. Hablamos de Arnold Schwarzenegger.
2: Hasta la vista, baby.
1: Nacido un 30 de julio de 1974, Arnold Alois Schwarzenegger desde pequeño estuvo muy cercano a los deportes. A la edad de 14 años comenzaría su entrenamiento con pesas y 3 años más tarde ingresaría a competencias. Para 1965, Arnold ganaría el campeonato Mister Europa en la categoría juvenil. Un año después, sería segundo lugar en Inglaterra en el campeonato NAVA Mister Londres. Y no tardaría mucho para ser campeón del título Mister Universo. Y lo haría en 4 ocasiones más.
3: ¿Qué estás haciendo aquí? Tengo una reunión con Mrs. Mickles. ¿Dónde está Mrs. Mickles? En el bedroom. Taking off her clothes.
1: A su llegada a los Estados Unidos, Arnold siguió en competencias, las cuales ganaba, pero el dinero que obtenía era insuficiente, por lo que recurrió a trabajar de albañil para poder mantenerse. En el cine, la primera película en la que apareció fue Hércules en Nueva York, y su despunte en la industria fílmica sería con su papel de Conan el Bárbaro. Más adelante, en 1984, sería parte de la película emblemática The Terminator.
4: Sarah Connor.
5: Yes.
1: Arnold cosecharía gran éxito como actor de películas de acción. Filmes como Comando, Depredador, Infierno Rojo o El Sobreviviente marcarían su trayectoria y le darían el éxito rotundo. Pero sus mayores éxitos comerciales estaban por llegar, con las películas Gemelos de 1988 y Terminator 2, El Juicio Final de 1991, con las cuales sería nombrado como estrella internacional de la década por la Asociación Nacional Americana de Propietarios de Cine.
4: Stay here. I'll be back.
1: En 2003, Schwarzenegger cambiaría los estudios de cine por la política y sería elegido como gobernador del estado de California, puesto del cual no aceptaría el sueldo de gobernador de $175,000 anuales. Junto a otros actores como Bruce Willis, Sylvester Stallone y Demi Moore, Arnold llegó a invertir en la famosa cadena de restaurantes Planet Hollywood. Es amante de los autos deportivos y colecciona botas de cuero. La mayor parte de ellas son compradas por el artista a una fábrica que las hace a mano en Guanajuato. Un deportista leyenda, un actor sorprendente. Él es Arnold Schwarzenegger.
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1: Querido Gil Gilillo, ¿cómo estás?
2: Me están informando que en unos momentos más, en un par de horas, en unos minutos más, van a dar a conocer que viene un documental de Ninel Conde, mi Jessy.
1: ¡Ándale!
2: Un documental, la carita de Paco así, de que, ¿eh?
1: De sí, Ninel Conde.
2: Ninel Conde ya va a tener su docu-reality.
1: ¡Órale!
2: Sí, sí, sí. Entonces, en cualquier momento, lo creo que un ratito más ya lo van a dar a conocer públicamente.
1: Ok, lo estamos soltando como primicia.
2: Es una primicia, justamente. Y, bueno, pues, vale la pena. Yo creo que al final todos estos artistas siempre son, tienen este lado morbosón, ¿no? Como para que la gente voltee a ver qué es lo que pasa detrás de, ¿no? Cómo su faceta de empresaria, porque creo que tiene un tema de bienes raíces en Estados Unidos, y entonces que todo esto lo va a presentar en este documental que se va a proyectar por VIX, pero pues creo que la vida de Ninel Conde parecería que no tiene aspectos que pudieran interesar a la gente, pero sí tiene, ¿no? Como la vida de todos, ¿no? Al final, eso es lo que tienen los documentales o los docu-reality, ¿no?
1: Sí, no, estaría increíble ver, por ejemplo, cómo le sacan una uña enterrada a Ninel Conde, ¿no?
2: Ándale.
1: ¿Cómo gritaría? Esas uñas que parecieran perfectas.
2: Exacto.
1: Alguna vez pudieron haberse enterrado.
2: Porque son humanos, o sea, en toda esa perfección que tienen, son humanos. Entonces creo que pues vale la pena echarle un ojo a ver
1: cómo le pigmentaron los ojos.
2: Oye, ¿no? ¿Cómo? ¿Por qué? Así como qué? Sí, preguntarle, sí. Oye, Ninel,
1: ¿por qué?
2: ¿Por qué?
1: Sí.
2: ¿Cuántos porqués nos puedes contestar? ¿No?
1: Exacto.
2: Y entonces pues va a empezar a decirlo. Y cuando yo escuché el tema de que iba a ser un docu-reality de ella, dije, es broma, ¿no? Ya se va a acabar el mundo. ¿No? Pero no.
1: Sigue.
2: Por lo pronto. Pues,
1: por eso luego, fíjate, hace rato que decías de Diosito, que Diosito estaba ocupado en el documental.
2: Es que tiene tanta chamba.
1: Sí, pues en eso andaba.
2: Es que, fíjate, uno llega y le dice, ojalá Dios me ayude con esto, pero no se da uno cuenta de la lista de chamba que tiene Diosito, ¿no?
1: Imagínate, sí,
2: tiene que
1: ver
2: si ayuda a Aldo en la Casa de los Ojos.
1: Famoso, sí.
2: Tiene que ver qué pasa con la pigmentación de los ojos de Ninel.
1: De Ninel, sí,
2: ¿no?
1: Sí, sí.
2: O sea, y luego bueno, hasta Noroña lo tiene que ayudar, imagínate nada más.
1: Ahí sí.
2: Ahí te das cuenta de que sí tiene chamba, Diosito.
1: Que lo pase con el de abajo.
2: Exactamente.
1: Sí, mi querido Gilillo.
2: Porque así hacen las cosas con los gabaros. Pero bueno, por lo pronto, en unos minutos más darán a conocer detalles de este docu-reality. Primero lo escuchan aquí y luego ya podrán verlo
1: en cualquier parte.
2: Exactamente.
1: Sí, señores, vámonos. Vamos a continuar con este programa, Gil.

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2: Eso, Mille. Oye, en esta segunda del deporte, ¿qué relajo se está armando con la FIFA otra vez? Con el tema de que, a ver, para platicarlo de una manera muy coloquial, lo que quiere hacer el señor Infantino es que haya accionistas de la FIFA. Prácticamente.
3: Quiere
2: es
3: más dinero el cabrón.
2: Quiere más dinero. Quiere vender la FIFA.
3: ¿De qué manera ganan más dinero?
2: Quiere vender la FIFA. Tal cual. O sea, quiere que le entre capital externo al fútbol a la FIFA. Y que por lo tanto, pues sean ellos los que de alguna manera manejen los torneos, los campeonatos, etcétera, etcétera.
3: Oye, ¿y no era lo que tenía el plan de la bomba?
2: Ser un fondo de inversión parecido.
3: Pues era algo
2: sí,
3: así,
2: sí,
3: ¿no?
2: Sí, algo parecido.
3: La liga.
2: Sí. De alguna manera tienes toda la razón. Pero bueno, pues aquí obviamente estamos hablando de la FIFA, que pues, tantos países, tiene más países afiliados que la ONU. O sea, es una locura la FIFA. El poder que tiene. Pero ¿sabes qué? Sí, ya hasta la CONCACAF dijo que, pues, qué óvole. Que cómo lanza esa propuesta o cómo tiene esa idea sin consultarlos antes. Lo mismo la UEFA.
3: ¿Él está tiene esa capacidad o no?
2: No, pues puede.
3: Como presidente de la FIFA, pues, tiene la capacidad de hacerlo.
2: Pero vienen elecciones, entonces, o sea, no lo podría hacer de manera individual. Es que, pero bueno, todas las confederaciones ya están muy enojadas porque, insisto, ni siquiera los consultó. Lo que dice Infantino es que no, es nada más una propuesta. Pero, pues, ¿cómo hace esa propuesta? Y lo que les molestó mucho a la UEFA, a CONCACAF, a la Liga de Asiática, bueno, a la Confederación Asiática, etcétera, es que se enteraron por la prensa. O sea, esto salió a la luz y de repente los de la UEFA, espérame, ¿qué hubo? ¿Qué? ¿Que quieren vender la FIFA? Pero bueno, oye, pues a ver en qué termina esto de la FIFA. Vamos a ver, Infantino tiene elecciones. Insisto, todo esto tiene que ver con poder, esto es por votos, se está buscando la reelección, pues la política hay metidaza ahí en la FIFA. Muchos dicen, y creo que tiene razón, que pues la unión entre lo que estabas comentando, ¿no? Entre Trump Infantino es muy, muy cercana, tiene mucho peso, y lo que dicen es que Trump, obviamente, pues teniendo el control de alguna manera, aunque es un órgano independiente, del FBI, sabemos las broncas que ha tenido la FIFA. Pues por lo tanto tiene el control de Infantino, el señor Trump, porque pues...
3: Te digo que
2: lo que pasó
3: dicho,
2: con Blatter, ¿no? Todo lo que ha sucedido.
3: Vende eso, por favor.
2: O si no, pues la FIFA, el FBI te cae, ¿no?
3: Mar-a-Lago, tenemos claro. Información bueno, tuyo.
2: A ver en qué termina, porque sí, el rechazo es, pues, total a esta iniciativa.
3: Sí, cómo no. Es
2: que... Presentada de manera muy extraña.
3: Y luego que seguro lo van a comprar los árabes.
2: Sí.
3: Y al rato que te digo.
2: No, vete a saber. No. A ver, mira, hubo cosas buenas en esta copa, ¿no? Pero unas cosas que sí. A ver, lo de la pausa de hidratación, por ejemplo.
3: Sí,
2: Fue terrible. O sea, metieron, ahí le cambiaron el espíritu un poquito al juego del fútbol.
4: Siempre estuviste muy enojado.
2: Sí, siempre.
4: No me gustó. Estuviste muy enojado.
2: No me gustó, mi querido.
3: Sí, gracias, Benita. Nos vemos el día de mañana, pásenla bien, yo soy

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7: ¿Cómo están? Soy Claudia Mejía. Un nuevo episodio de Ya Oíste. En esta ocasión vamos a hablar de demencias y viene a mi cabeza cuando mi mamá de repente se le olvida algo de a qué vine, ya me va a dar el ICE. Pero realmente pues es algo que decimos, ¿no?, comúnmente, y no sabemos si en realidad sea un factor para que nos dé algún tipo de demencia, ¿no? Y nada más lo decimos al aire, pero pues puede ser que sea más complejo que eso, ¿no? Entonces hoy tenemos a la doctora Cecilia Acosta, ella es neuróloga.
8: Hola Claudia, muy bien, muchas gracias por la invitación. Fíjate que es algo muy cotidiano, ¿no? Todos cuando tenemos esta tendencia a olvidar algo, siempre estamos pensando en una enfermedad como el Alzheimer. Uh-huh. Y resulta que nosotros que nos dedicamos a esto, que somos neurólogos y cotidianamente evaluamos pacientes, pues es un tema muy común, pero poco valorado por las personas, porque pensamos que es algo natural y normal, uh-huh, olvidar cosas en algún momento determinado.
7: Cuando vamos al refri decimos, ay, ¿ya que vine?
8: Sí, fíjate que también hay un tip. Cuando yo voy al refri y voy a una cosa y no recuerdo, y me regreso y después me acuerdo, ahí diríamos que es algo natural, es okay, algo normal. Cuando no me vuelvo a acordar, ahí tenemos un foco rojo prendido.
7: Una red flag de aguas, ¿no?
8: Hay que evaluar esta parte. Y tal vez la principal sospecha no solo el olvido como tal, sino el impacto que tiene en nuestra vida diaria. Mm. ¿Cuántas veces me sucede? ¿Cuántas veces dejé de hacer una cosa porque lo olvidé? Y no es la primera vez, me está sucediendo cotidianamente, recurrentemente.
7: También es algo degenerativo, ¿no? Es como cuando decimos, ya estoy grande, ya se me están olvidando las cosas.
8: Fíjate que tocas un tema muy importante, la edad. Un tiempo, no hace mucho tiempo, todavía se utilizaban términos como la demencia senil. Y entonces se le atribuía al proceso de envejecimiento exclusivamente la pérdida de memoria. Y ahora sabemos que esos términos ya son obsoletos, no se utilizan. Y que puede haber personas que no tan seniles que puedan presentar síntomas relacionados con un deterioro cognitivo. De hecho, el término de demencia sigue siendo un término fuerte. Ha cambiado su nomenclatura en la actualidad. Hablamos de deterioro cognitivo. Y el deterioro cognitivo se puede presentar a cualquier edad. No necesariamente tendríamos que ser seniles, pero no todas las demencias son enfermedad de Alzheimer. Existen algunos tipos particulares, las podríamos dividir en aquellas enfermedades que irremediablemente progresan y que tienen un carácter degenerativo. Y habrá algunos deterioros cognitivos que son secundarios, por ejemplo, un trastorno tiroideo. Okay. Obviamente lo más impactante son aquellas enfermedades en donde irremediablemente el paciente va perdiendo no solo su capacidad de memoria, su capacidad de lenguaje, la capacidad de reconocer personas, la capacidad de autocuidado. Y entonces ese tipo de enfermedades son realmente devastadoras porque van progresando y afectando no solo al que padece el problema, sino al entorno.
7: ¿Cómo llegamos a eso? O sea, ¿en algún momento todos podemos tener cierto tipo de deterioro?
8: Sí.
7: En la adultez, en la vejez.
8: Sí.
7: ¿O cómo llegan las personas? ¿O es genético? ¿Cómo es?
8: Okay. Todos, por tener un cerebro, tenemos susceptibilidad. Tenemos un riesgo al nacer de poder tener cualquier enfermedad del sistema nervioso central, porque tenemos el órgano principal que es el cerebro. Pero si yo tengo un familiar directo con algún padecimiento, como este tipo de enfermedades degenerativas que van progresando con el tiempo, pues mi riesgo se incrementa. Mm. Pero si yo, aparte de tener este riesgo genético por tener un familiar directo enfermo, pero aparte yo soy diabético, hipertenso, tengo problemas con mi peso, tengo problemas auditivos y no escucho bien, o tengo malos hábitos, no hago dieta, no hago ejercicio. De hecho, en la actualidad sabemos, y eso ya está más que estudiado, el 56% de los pacientes que tienen alguna demencia degenerativa tipo Alzheimer, por ejemplo, el 56% puede ser prevenible.
7: ¿Cómo es vivir con demencia?
8: Imagina que una persona no sepa dónde vive, quién es, en dónde está, que olvide quién es su esposo, sus hijos, y que aparte no pueda tener una posibilidad de sobrevivir y que dependa de terceros para eso. No son capaces de bañarse porque olvidan cómo bañarse. Olvidan cómo ponerse la ropa, se llaman apraxias, olvidan todo este acto motor de ponerte una camiseta, un pantalón, cómo ir al baño. Y todas estas cuestiones van a generar una dependencia de terceros y que el que cuida pues va a tener que hacer todas esas actividades para poder mejorar la calidad de vida de los pacientes. La invitación es que nos volteemos a ver y identifiquemos, ¿no? Y a veces mucha gente se asusta, porque he tenido pacientes que dicen, doctora, se me olvidan las cosas. Y a veces puede suceder que estén deprimidos, que no duerman bien, que tengan ansiedad, y la ansiedad provoca problemas de concentración, entonces los tranquilizamos, los evaluamos y concluimos. Pero en algunos casos, pues obviamente no son conscientes de lo que sucede, y en la mayoría nosotros podríamos decir, me está fallando esto, voy a hacerme evaluar, porque aparte pues tengo malos hábitos, y a veces el que nos corrijan esos malos hábitos cuesta mucho trabajo, y a veces haciendo eso es suficiente pues para poder digamos que retomar nuestra vida normal sin que estemos en peligro de desarrollar algún tipo de demencia.
7: Como profesional de la salud, ¿qué les dirías a las familias que están enfrentando esto?
8: Fíjate que sí es un tema muy difícil. Primero es la cuestión de la aceptación. Generalmente el familiar es el más renuente a pensar que algo está pasando y hay una especie de negación inicial. ¿Qué se tiene que hacer? Bueno, el cuidador tiene que entender qué es lo principal. Dormir bien, comer bien, para que pueda sentirse fuerte para cuidar a una persona que requiere el cuidado como el de un niño. ¿Qué decirle a un cuidador? Primero, que la enfermedad es crónica y progresiva y que irremediablemente va a tener esta progresión, y conforme pasan las etapas de evolución va a haber un mayor impacto en la dependencia de terceros para sobrevivir, y por lo tanto que el paciente tiene que irse programando y dosificando, y que tiene que generar una red de apoyo. A veces es la misma familia la red de apoyo. Hacer fuerte al cuidador, darle la información para que cuando suceda alguna complicación puedan resolver inmediatamente.
7: Aunque, por ejemplo, la familia lo sepa, siempre hay contextos complicados, ¿no?
8: Sí.
7: Entonces no es como que, así ya lo sé, voy a ayudar, voy a ver, nos vamos a organizar. No siempre pasa.
8: Fíjate que yo lo que hago es reunir a la mayoría de las personas que pudieran estar en contacto directo para decirles, ustedes, estamos en un barco y vamos a remar siempre para el mismo lado. Porque no sé si te ha pasado, Claudia, que hay personas que tienen diferentes formas de pensar.
7: Sí.
8: Y entonces dicen, no, es que yo creo que mejor no le des medicamento porque eso creo que no. Y yo me da miedo que le des esto porque fulanita le dio tal. Entonces hay una serie de opiniones que lo único que pasa es que todo el mundo se confunda. Y por eso nosotros tenemos que estar ahí como llevando la batuta. Esto se hace, cuiden esto, trabajen en eso. Doctor, es que tengo miedo porque este medicamento leí tal cosa, no tengas temor. Vamos a trabajarlo, vamos a hacerlo. Y si todos remamos por el mismo rumbo, entonces no va a haber esta familia fragmentada, fracturada, porque todos tienen opiniones diferentes. Y el único que pierde es el paciente. En la actualidad, los servicios de salud en el ISSSTE se han abierto para que el paciente, independientemente del lugar donde vive, si él tiene una necesidad por un trastorno de memoria, pueda acudir en el servicio de neurología donde esté disponible, independientemente de la zona. Esto del programa de salud mental es maravilloso.
7: El correo es saludmental@iste.gob.mx. Doctora Cecilia, muchísimas gracias. Fue muy tranquilizadora, yo creo que para varias personas que nos están escuchando.
8: Sí, Claudia, yo te agradezco mucho que toques estos temas porque son de tanta relevancia y tanta importancia que yo aprecio mucho.
7: Muchísimas gracias, doctora.
8: Gracias a ti, Claudia. Saludos a tu audiencia.
7: Gracias. Ella es la doctora Cecilia Acosta. Yo soy Claudia Mejía. Nos vemos en un siguiente episodio. Bye.
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6:07, 6:07, ¿cómo está? Me da muchísimo gusto poderos saludar. En esta mañana ya es viernes al fin, 31 de julio, se nos fue el séptimo mes del año y estamos escuchando claramente Hadwin's Theme de John Williams. Clásico tototota de Harry Potter, porque hoy cumple 61 años la escritora británica J.K. Rowling, y de igual forma hoy es cumpleaños de su personaje principal, Harry Potter. Entonces, bueno, pues hoy es el cumple de Harry Potter. Hay mucha gente que es fan de Potter. Entonces, bueno, pues celebren como sea que celebren, no sé qué hagan, supongo que se hacen algo, ¿no? Algunos eventos o no sé. La varita, esas cosas, qué padre. Hoy es día importante para el fandom de Harry Potter. Hoy también hay otras cosas que celebrar. Santo de Ignacio, santo de Fabio, santo de Elena, santo de Germán, santo de Justino y santo de Tertulino. Día Mundial de las Guardas Forestales y Día del Administrador de los Sistemas Informáticos. Este último es cada último viernes de julio.

31 de julio, ya se acabó prácticamente esto, estamos ya a más de la mitad del año, nos quedan solamente 153 días y se acaba el 2026 y entramos de lleno a 2027. 6:09, bienvenidas y bienvenidos, comenzamos.

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1: Hola, ¿qué tal? Buen día. Desde el Servicio Meteorológico Nacional de la CONAGUA les compartimos el pronóstico del tiempo para este viernes. Les comento que el monzón mexicano en el noroeste del país ocasionará chubascos y lluvias fuertes con descargas eléctricas en zonas de Baja California Sur, Sonora, Chihuahua, Durango, Sinaloa y Nayarit. A su vez, una circulación ciclónica en altura sobre el sur, sureste, oriente y centro del territorio nacional y canales de baja presión sobre el interior del país, además del desplazamiento de la onda tropical número 22 al sur de las costas de Guerrero y Michoacán, ocasionarán chubascos y lluvias fuertes acompañadas con descargas eléctricas y posible caída de granizo en los estados del occidente, centro, oriente, sur y sureste de la República Mexicana, incluida la península de Yucatán, con lluvias puntuales muy fuertes en zonas de Morelos, Puebla y Oaxaca. Les comento también que un anticiclón en niveles medios de la atmósfera mantendrá el ambiente caluroso a muy caluroso sobre entidades del norte del territorio mexicano, con temperaturas superiores a los 45 grados Celsius en el noreste de Baja California y noroeste de Sonora. Prevalecerá la onda de calor en zonas de Baja California, Baja California Sur, Sonora, Chihuahua, Durango, Coahuila, Nuevo León, Tamaulipas, Oaxaca y Chiapas. Finalmente, para el Valle de México, esta mañana estamos pronosticando cielo medio nublado, ambiente fresco en la región y frío en zonas altas. Por la tarde, incrementará la nubosidad con probabilidad para lluvias puntuales fuertes tanto en la Ciudad de México como en zonas del Estado de México. Es importante mencionar que estas lluvias se acompañarán con descargas eléctricas, rachas de viento y posible caída de granizo. De mi parte, esto fue el pronóstico del tiempo desde el Servicio Meteorológico Nacional y no me despido sin antes invitarlos a que nos sigan en nuestras redes sociales para el seguimiento de tormentas. Les informó Anaí Aguirre. Que tengan un excelente fin de semana.
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2: A las 7:30 de la mañana, la presidenta Claudia Sheinbaum encabezará su conferencia de prensa matutina. Al mediodía presidirá la ceremonia de graduación de las y los cadetes de la Heroica Escuela Naval Militar Generación 22-26 en Alvarado, Veracruz. Y más tarde, a las 17:30 horas, encabezará el Plan Nacional de Maíz Nativo en Santiago, Suchilquitongo, Oaxaca. A las 9 de la mañana se llevará a cabo la marcha por el examen justo Nuestra Dignidad No Se Negocia en la rectoría de la UNAM. A las 10 de la mañana se firmará el convenio entre la Federación de Empresarios Turísticos AC y la Barra Mexicana Colegiados de Abogados. A las 10 de la mañana dará inicio una conferencia de prensa para exigir justicia por la muerte de Nadia Vera, Yesenia Quiroz, Alejandra Negrete, Mile Virginia y Rubín Espinosa, asesinados hace 11 años en la colonia Narvarte, en la Ciudad de México. El presidente de Estados Unidos, Donald Trump, encabezará en la residencia campestre de Camp David la reunión de gabinete número 13 de su segundo mandato. El presidente de Colombia, Gustavo Petro, viajará a La Habana para reunirse con su homólogo cubano, Miguel Díaz-Canel. Y el presidente de Corea del Sur, Lee Jae-myung, se reunirá en Buenos Aires con el presidente argentino, Javier Milei.
3: 6:12, bienvenidas y bienvenidos, estamos en MBS Noticias. Me llamo Luis Cárdenas y hoy tenemos un programa sasazo por delante. Hay varios temas que comentar. Han capturado al R1, el presunto autor intelectual del asesinato de Carlos Manso. Le voy a tener todos los detalles más adelante y platicaremos también, pues, sobre lo que podría haber detrás de este asesinato. ¿Alguna intención política, quizá? Lo hablamos en un momento aquí en MBS. El embajador de los Estados Unidos reconoce tener la frontera más segura de la historia con México, reconoce el trabajo conjunto y bueno, pues también es interesante que hubo la presencia de algunos gobernadores ahí en la embajada norteamericana. Le voy a contar cómo van las cosas. La Alianza de Medios MX y muchas personas más advierten de una real censura por los lineamientos sobre los derechos de las audiencias. Yo creo que el mayor derecho que tiene usted es la libertad. Platicaremos sobre eso más adelante. El INE aprueba calendario electoral. El proceso arrancará el próximo 10 de septiembre. Para principios de septiembre, finales de agosto, el corcholatómetro se habrá definido en sus corcholatas morenas. Yo creo que estarán yéndose hacia la primera de septiembre porque está muy fuerte ya el agarrón entre muchos aspirantes. Y es probable que, bueno, pues ya haya más definiciones para, a partir de ahí, 5 meses antes de la elección, pues tener la operación cicatriz. Probablemente finales de agosto, probablemente principios de septiembre, tendremos ya también los candidatos de la Cuarta Transformación en algo que no es campaña. No, hombre, ¿cómo cree que eso va a ser campaña? No, para nada. Ellos sí pueden violentar el calendario electoral, las leyes electorales, pueden hacer lo que sea, total. Tienen la ley a su favor. Tienen a los funcionarios a su favor. Tienen el Estado a su favor. Así empiezan las tiranías. Ahora, a ver si no van a tener también, pues, con los lineamientos, la censura a su favor, ¿no? Ojalá que no. Platicamos de eso más adelante. Solicita Ceuta, España, declaratoria de emergencia nacional ante la crisis migratoria. Son las 6:15. Bienvenidas y bienvenidos. Me llamo Luis Cárdenas. Vámonos con todo.
0: Estados. Baja California.
4: Como parte de la estrategia para debilitar a los grupos delictivos, más de 8,000 armas de fuego, casi 9,000 cargadores y 252,000 cartuchos útiles han sido asegurados en la entidad, principalmente en los municipios fronterizos como Tijuana, Mexicali y Tecate. La gobernadora Marina del Pilar Ávila señaló que, de acuerdo con datos federales, el 75% de las armas decomisadas en el país provienen de Estados Unidos, por lo que insistió en fortalecer la coordinación binacional.
0: San Luis Potosí.
4: Tras la presión social y los llamados de comunicadores y activistas, el Congreso del Estado dio marcha atrás a la polémica Ley Serrano, aprobada en noviembre de 2025. La legislación contemplaba sanciones de hasta 1 a 3 años de cárcel por el uso de inteligencia artificial. Al respecto, el diputado del Partido Verde, Héctor Serrano, respaldó la derogación al considerar que en el Estado debe privilegiarse el diálogo y evitar que cualquier legislación pueda convertir en una confrontación social.
0: Veracruz.
4: Autoridades federales incautaron un centro de almacenamiento ilegal de hidrocarburos en el municipio de Coatepec. A través de un comunicado, el Gabinete de Seguridad aclaró que el inmueble no era una refinería clandestina como se difundió inicialmente. Agregó que el predio permanece bajo resguardo de la Guardia Nacional, mientras la Fiscalía General de la República realiza las investigaciones para determinar la posible comisión de delitos. Por unanimidad, el Congreso Estatal aprobó una reforma que regula el uso de celulares y dispositivos dentro de las aulas en los niveles básico y medio superior. Con ello, los alumnos solo podrán utilizar sus teléfonos cuando sea necesario para actividades pedagógicas, exista una emergencia o cuente con la autorización y supervisión del personal docente o directivo.
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5: La justicia comienza a llegar, pero evidentemente aún no termina. Hay que esperar el tema de la audiencia de esta persona. Yo quiero estar en la audiencia y por derecho me corresponde estar ahí. Es lo que tenía que comentar respecto a este tema. Y decirle paz y que Dios lo bendiga al exgobernador Jaime Bonilla. Como lo dijo nuestra presidenta Diana Montiel hace unos días, hoy por la mañana nuevamente la presidenta Claudia Sheinbaum Pardo. Lo más importante es el movimiento.
6: De ninguna manera, jamás, como creen, vamos a querer censurar. Si hubiéramos querido censurar, ya lo hubiéramos hecho, porque están los instrumentos, incluso la interpretación legal.
7: En nuestro país no está autorizada ninguna escuela bajo el modelo de educación militarizada. Ningún acto de violencia, abuso o maltrato puede justificarse con el concepto de disciplina.
8: A partir de esta fecha, del 10 de septiembre, comenzará formalmente la preparación de la elección en la que se renovará la totalidad de la Cámara de Diputadas y Diputados, 500 cargos de los cuales 300 serán electos por el principio de mayoría relativa y 200 por representación proporcional.
9: 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A mí no me van a callar, a mí no me van a asustar y mucho menos nos van a doblar. Y si esta lucha nos cuesta la vida, asumo mi destino y me hago responsable de mis actos y de mis dichos. Pero no vamos a permitir que gane el crimen organizado que gobierna México.
10: No vino a defenderse como senador, vino a defenderse como presidente de un partido. Esto implica que aquí no está cubierto por la inmunidad parlamentaria que tanto se ha mencionado.
11: Y me siento muy orgulloso también de haber aperturado un debate nacional que es acorde a la necesidad de la globalización que se vive en materia de regulación de la inteligencia artificial.
12: Cada una tiene su participación y obviamente, como lo ya mencionó mi abogada, pues son diferentes tipos de participación que tiene.
13: ¿Va a haber más detenidos? ¿Está en esa lista que se quiere hacer?
14: Confiamos en que pronto se pueda presentar con vida a José Luis y se haga justicia, se sabe quiénes son los Talamontes. No pasa nada, tiene que pasar algo.
15: ¡Vivo se lo llevaron!
16: ¡Vivo lo queremos!
15: ¿Dónde está? ¿Dónde está José Luis? ¿Dónde está?
17: México recuperó
16: su dinamismo económico durante el segundo trimestre. El crecimiento fue amplio y estuvo apoyado por la industria, los servicios y la recuperación de las actividades primarias.
17: Es una relación que ahora está marcada por la colaboración entre el presidente Trump y la presidenta Sheinbaum. Esto incluye iniciativas como la operación dirigida contra el Mencho y otros líderes de cárteles, así como 4 de los 10 fugitivos más buscados por el FBI.
18: Atendido el salto cualitativo que se ha producido en la persistente entrada masiva de migrantes en nuestra ciudad, agravado en las últimas horas, la Junta de Portavoces considera urgente e inaplazable la adopción por parte del Gobierno de la Nación de las siguientes medidas: la declaración de emergencia nacional y el cierre de la mencionada frontera.
3: Seis de la mañana con 20 minutos. Si usted me escucha a través de la radio o a través de la tele o a través del stream, estamos en este momento en vivo a las 6:20 del 31 de julio del año 2026. Si usted en este momento me está escuchando vía podcast, diferido, en cualquier momento, en cualquier lugar, le digo algo con el corazón en la mano: gracias por dejarnos acompañarle. Estamos en todos lados, síganos en nuestras redes sociales en @MBS Noticias y recuerde visitar su casa mbsnoticias.com para que esté enterado de todo lo que pasa en México y en el mundo. 6:21, vámonos con todo. Una de las notas que más destaca el día de hoy es la captura del R1, presunto autor intelectual del asesinato de Carlos Manso, alcalde de Uruapan. René Cruz, muy buenos días, adelante René.
19: Luis, buenos días. Elementos de fuerzas federales aprehendieron a Ramón Ángel N., el R1, señalado como el autor intelectual del homicidio del exalcalde de Uruapan, Carlos Manso. Omar García Harfuch, titular de la Secretaría de Seguridad y Protección Ciudadana, informó que ya suman 31 personas detenidas por este caso. Más adelante, los detalles de la información.
3: Identificados como los hermanos Ramón Ángel Álvarez Ayala, R1, y Rafael Álvarez Ayala, R2, y Jesús Santiago Álvarez Ayala, los tres habrían sido detenidos en septiembre del 2012. Posteriormente habrían sido liberados en Jalisco. Esto como integrante del círculo cercano de Nemesio Oseguera Cervantes, el Mencho, el líder del cártel Jalisco Nueva Generación, que fue abatido en febrero pasado. Detrás del asesinato de Manso estaría el cártel Jalisco Nueva Generación. Lo platicaremos más adelante aquí en este espacio. Obviamente, después de la detención del R1, un integrante importantísimo del cártel Jalisco Nueva Generación, hay alerta de las fuerzas de seguridad en Michoacán. Marco Antonio Duarte, muy buenos días.
20: Gracias, Luis. Muy buenos días. Fuerzas de seguridad de Michoacán activaron ayer un código de alerta máxima para prevenir posibles reacciones del cártel Jalisco Nueva Generación tras la detención de Ramón Ángel Álvarez Ayala, alias el R1, lugarteniente de la organización criminal y presunto autor intelectual del asesinato de Carlos Manso Rodríguez, alcalde independiente de Uruapan. La Secretaría de Seguridad Pública de Michoacán ordenó a los más de 7,000 agentes de la Guardia Civil mantenerse en alerta ante reacciones delincuenciales, como pueden ser bloqueos carreteros, incendio de vehículos y otro tipo de ataques. La dependencia estatal pidió a los comandantes de los agrupamientos alistar a todo el personal para dar respuesta inmediata a cualquier tipo de reacción de células del cártel Jalisco, como las que ocurrieron en Michoacán cuando en febrero pasado fue abatido Nemesio Oseguera Cervantes, alias El Mencho, máximo líder de esa organización criminal. Los detalles más adelante.
3: Grecia Quirós reconoce la labor federal luego de la captura del R1. En entrevista en la tele, dijo Grecia Quirós que va a estar presente, buscar estar presente durante la audiencia contra el R1.
5: La justicia comienza a llegar, pero evidentemente aún no termina. Hay que esperar el tema de la audiencia de esta persona, dejar claro que a partir de que el secretario Omar García Harfuch me informó, recibí la llamada, yo creo, a la hora de la detención, y pues le pedí de favor que me mantuviera informada sobre el procedimiento que viene por delante, pero sobre todo, ahorita durante el transcurso de la tarde, he estado insistiendo en que yo quiero estar en la audiencia, y por derecho me corresponde estar ahí, aunque no sea presencialmente, pero vía Zoom, entonces estoy a la espera de que pues me permitan estar ahí.
3: Le cuento en otras noticias también que han vinculado a proceso a Jorge Luis N. y a Estrellita N. Es la sargento y el director de esta escuela militarizada ya en Tamaulipas, José Alfredo Lisiaga. Muy buenos días.
1: Luis, muy buen día. Ya son 3 personas vinculadas a proceso por el feminicidio de Dafne Zapata, adolescente de 13 años de edad, que murió en el interior de la Academia Militarizada Marina Doenitz en Ciudad Madero, Tamaulipas. Ayer se dictó la vinculación contra Jorge Luis Ponce, director de la institución, y contra Sargento Estrellita, encargada del módulo femenil. Se fijó un plazo de 6 meses para la investigación complementaria. Con todos los detalles, en unos momentos.
3: La SEP ratifica que va a clausurar cualquier escuela militarizada que siga operando para el ciclo escolar 26-27. Es la voz de Mario Delgado.
21: En la Secretaría de Educación Pública tenemos una convicción muy clara. La educación debe formar personas libres, críticas, solidarias y capaces de construir una sociedad más justa y en paz. En nuestro país no está autorizada ninguna escuela bajo el modelo de educación militarizada. Ningún acto de violencia, abuso o maltrato puede justificarse con el concepto de disciplina.
3: La presidenta de la República también respalda el cierre de escuelas militarizadas.
6: Se está atendiendo y es muy buena la decisión que toma la SEP, porque con el pretexto de la disciplina, pues hay abusos y eso no puede permitirse. La educación, es cierto, es una parte de aprender límites, pero es sobre todo un espacio de libertad, de construcción de libertad. Entonces, no debe permitirse ningún tipo de abuso contra la niñez.
3: Oiga, pero a ver, el problema, yo creo que no es la escuela militarizada. El problema es que algunas escuelas militarizadas, por la falta de regulación del Estado, terminan en las tragedias que estamos viendo. Porque si a estas vamos, ¿por qué no prohibimos las rurales, normales, como pues esta de Chiapas? Claro que no. Sería un despropósito. Pero allá en Chiapas, casi matan, hay por ahí reportes de que pudieron haber muertes antes. Pero casi matan y tienen muy graves a muchos chavos que llegaron y les aplicaron novatadas, no los dejaban ir al baño y pues ahorita están con insuficiencia renal severa. Pero pues si se trata de cerrar todo, pues cerramos también las normales rurales. O sea, no creo que vaya por ahí el asunto. ¿Por qué no mejor regular? Porque a mí en particular, pues no me gustaría de niño haber estudiado en una militarizada. Pero es cierto que es una opción educativa y que si está regulada, bueno, pues es súper estricta. Y es una decisión de la familia, a final de cuentas, y es súper estricta. El tema es que no se trata, desde mi muy particular punto de vista, solamente de prohibir. Y creo que en esto coinciden en Baja California, con todo y la gobernadora sin visa y los pleitos que traen ahí politiqueros. A ver cómo le cae esto a la presidenta. Dicen en Baja California que allá sí se van a mantener las escuelas militarizadas. Y eso que son de Morena y todo eso, y que traen la bronca, insisto, de Marina del Pilar. El gobierno de Baja California informó que las prepas militarizadas en el estado van a continuar operando pese a la instrucción de la SEP de suspender actividades en escuelas con esta denominación para el ciclo escolar 26-27. Escuche usted a la secretaria de Educación en Baja California, Irma Martínez.
22: En realidad lo militarizado es que fortalecen los valores y la disciplina. Los maestros son maestros civiles, solamente el director tiene que ver con seguridad. Y pues llevamos el programa, el plan de estudios de la federación sin ningún problema. Y son para nosotros los bachilleratos en esta zona de la ciudad, pues prácticamente necesarios.
3: ¿Los van a cerrar en la SEP? ¿Están saliéndose del huacal? ¿Se atrevieron a pensar por sí mismos, cosa que luego está prohibido en este gobierno? No lo sabemos, pero pronto lo sabremos. ¿Seguirán o no seguirán operando las escuelas militarizadas allá en Baja California? Que yo insisto, escuelas militarizadas no es que sean escuelas en donde existan este tipo de abusos. Debe de haber algunas que son, pues, muy, muy buenas, con dignidad y que tienen ya una gran experiencia. Platicaremos de esto más adelante. En otros temas, el embajador de Estados Unidos reconoce tener la frontera más segura de la historia con México. Alberto Zamora, buenos días.
23: Luis, muy buenos días. El embajador de Estados Unidos en México, Ronald Johnson, asegura que las fuerzas de ambos países siguen trabajando codo a codo, compartiendo información y colaborando contra las organizaciones criminales. Durante los festejos por el aniversario de la independencia de Estados Unidos, desarrollados en la embajada de ese país, Ronald Johnson señaló que esta colaboración incluye las operaciones dirigidas contra el que fuera dirigente del Cártel Jalisco Nueva Generación, Nemesio Ceguera, alias El Mencho, que fue finalmente abatido, y otros líderes de los cárteles, así como contra 10 fugitivos más buscados por el FBI. Los detalles más adelante.
3: El canciller Roberto Velasco destacó que la relación bilateral entre México y Estados Unidos cuenta con avances muy concretos bajo los principios de soberanía, responsabilidad compartida, confianza mutua y cooperación sin subordinación. Así lo dijo.
0: Bajo ese liderazgo de la presidenta Sheinbaum y del presidente Donald Trump, nuestros gobiernos mantienen una comunicación directa, franca y constante. En 2025, México fue el principal socio comercial de 17 estados de la Unión Americana y nuestro intercambio bilateral alcanzó 272 mil millones de dólares. Los retos son múltiples y aún así los avances son muy concretos.
3: Mientras tanto, en Georgia muere otro migrante mexicano. Tenía leucemia, estaba bajo custodia de ICE. No le proporcionaron, al parecer, los cuidados adecuados y pierde la vida. Pepe Díaz Briseño es de Washington.
2: Buenos días. Una vez más, un migrante mexicano murió la semana pasada luego de haber estado detenido durante semanas por la Oficina de Aduanas y Control Migratorio de Estados Unidos, ICE. De acuerdo con sus familiares, Prisciliano Trejo murió luego de complicaciones médicas derivadas de leucemia aguda que le fue detectada tras llegar a cuidados intensivos en un hospital y luego de casi de un mes de pasar detenido en un centro de detención del estado de Georgia. Sin embargo, la muerte de Trejo muy probablemente no será contabilizada por ICE como ocurrida bajo custodia oficial, pues formalmente lo habían transferido al cuidado de su familia cuando se complicó su salud. Todos los detalles sobre esta nueva muerte migrante los tendremos más adelante desde Washington.
3: Hay reacciones en el Congreso. Angélica Melín, buenos días.
4: Hola Luis, buenos días. En el recinto parlamentario de San Lázaro volvió a registrarse un incidente en la Comisión de Relaciones Exteriores. El organismo parlamentario aprobó un pronunciamiento de respaldo a la postura de repudio del gobierno federal a las agresiones y muertes de migrantes mexicanos a manos del Servicio de Inmigración y Aduanas de Estados Unidos, ICE por sus siglas en inglés. En ese marco hubo una polémica entre la diputada federal del PRI, Lorena Piñón, y el vocero de la bancada de Morena, Arturo Ávila, que se llevó una frase despectiva de parte de la legisladora a causa de las fallas en la señal de su teléfono. Y es que el diputado Ávila Anaya intervenía a distancia desde su automóvil. Desde el inicio de su participación, las fallas de la señal en su teléfono celular provocaron que su voz se escuchara entrecortada y difícilmente se entendiera parte de su discurso. En unos momentos más detalles.
3: En otros temas, la presidenta de la República fue cuestionada ayer del pleitazazazo que traen en Baja California por Marina del Pilar y Jaime Bonilla. Esto fue lo que dijo.
7: No, pues fue nada más el evento de el operativo Kukulcán que se hizo para el Mundial. Ya no tuve oportunidad de platicar con ninguno de los gobernadores que estuvo presente. Yo creo que no corresponde a la mañanera. Tienen que resolver sus temas. Y ya le toca en todo caso a Morena o al PT definir las alianzas.
3: Y por el bien de la 4T, órale. Marina del Pilar perdona a Jaime Bonilla. Pongan violines detrás, alguna musiquita. Ya, más bien porque dieron ya jalón de orejas. Es que además no se sustenta esta narrativa de Jaime Bonilla me quitó la visa, él es el malo de Balolandia porque anda de soplón. Pues más bien no hagan cosas para que anden de soplones, creo yo. Pero bueno, Marina del Pilar se defiende así.
24: Comenté lo que tenía que comentar respecto a este tema y decirle paz, que Dios lo bendiga al exgobernador Jaime Bonilla. Como lo dijo nuestra presidenta Diana Montiel hace unos días, hoy por la mañana nuevamente la presidenta Claudia Sheinbaum Pardo, lo más importante es el movimiento, mantener la unidad del movimiento y bueno, ya esas declaraciones, pues es su sentir. Yo de aquí para allá es únicamente desearle que encuentre paz en su corazón y que Dios lo bendiga siempre. Me imagino que grabaron las llamadas telefónicas que sostuve con esa persona y imagino también que llegó, pues grabó la única reunión que sostuve.
3: Le cuento en más temas sobre el derecho de las audiencias. La Alianza de Medios MX advierte de riesgos de censura por lineamientos sobre los derechos de las audiencias. La organización se sumó a los señalamientos de la CIRT, la Cámara de la Industria de la Radio y la Televisión, y solicitó un debate público y transparente en lugar de consultas por correo electrónico. Chale. Es que si las consultas van a ser por correo electrónico, te puede mandar un correo y decir, oiga, yo creo que tal, y seguramente lo van a leer, no crea usted que lo van a mandar a la bandeja de spam o a borrados, o no, no, seguramente van a estar bien atentos de lo que usted y yo y todos digamos, porque ya ve que a la 4T sí le gusta mucho escuchar, como cuando la reforma al Poder Judicial, donde hicieron lo que se les pegó la gana. En fin, bueno, pues la Alianza de Medios MX, con toda razón, dice, puede haber censura. Obviamente la presidenta dice que no, escuche.
8: Lo que se ha puesto en discusión es el tema de las multas. Eso venía desde la ley, pero está consulta. ¿Y quién aplica las multas en todo caso? Eso está consulta, está debate. Desde el gobierno, de ninguna manera, jamás, como creen, vamos a querer censurar. Si hubiéramos querido censurar, ya lo hubiéramos hecho, porque están los instrumentos, incluso la interpretación legal. No lo vamos a hacer nunca, porque no creemos en ello, por convicción. Pero sí creemos en que el pueblo, la ciudadanía, tenga derecho a la información. Por eso se habla del derecho de las audiencias. Y es algo que no nos inventamos nosotros. Viene, es internacional.
3: En temas económicos, Hacienda estima el crecimiento económico de al menos 1.5% para cerrar el 2026. Citlali Sainz, muy buenos días.
9: ¿Qué tal, Luis? Buenos días a ti, buenos días también a nuestros amigos del auditorio. El secretario de Hacienda, Edgar Amador, aseguró que México mantiene la estabilidad económica aún en un entorno internacional complicado. Además, señaló que durante el segundo trimestre la economía recuperó su dinamismo al registrar un PIB anual de 2.2% y trimestral de 1.5%, crecimiento no visto desde el año 2020. Edgar Amador destacó que este aumento se debió al impulso de varios sectores de la actividad económica, como la agricultura, ganadería, construcción, industria y manufactura, así como el comercio y servicios derivado del consumo durante la celebración del Mundial. Pero Luis, los detalles los tendremos más adelante.
3: 6:36 en información internacional. Cientos de migrantes están cruzando a nado, sin ningún control, la frontera entre España y Marruecos. Carlos Rubio, cuéntanos, muy buenos días.
10: Buenos días, Luis. Al menos 27 personas han muerto ahogadas intentando llegar a nado a la ciudad española de Ceuta en una de las peores crisis migratorias provocada por la llegada masiva y descontrolada de miles de migrantes procedentes de Marruecos y Argelia, que se estima suman más de 40.000 personas para una ciudad cuyo censo total regular asciende a 84.000 habitantes, lo que supone un incremento poblacional de casi el 50%, una cifra inasumible y crítica para cualquier núcleo poblacional. Ante la situación para la que el gobierno de la ciudad ha pedido que el presidente de España declare la emergencia nacional, el Ministerio del Interior y el de Defensa han movilizado a unidades del Ejército de Tierra para apoyar a los efectivos de la Guardia Civil y la Policía, quienes se han visto impotentes y desbordados por las oleadas de migrantes. Más adelante, toda la información.
3: 6:37. Vámonos a una breve pausa y regresamos con más. Estamos aquí en MBS Noticias. Seguimos.
11: Titulares del mundo. New York Times.
12: Trump considera retirar a Blanche como su elección por ahora.
11: The Washington Post.
12: Estados Unidos ataca decenas de objetivos en Irán.
11: El País.
12: Colapso en la frontera de Ceuta.
11: Le Monde.
12: En Gironda, el temor a los brotes.
11: The Guardian.
12: Reform está hasta el cuello de la corrupción, dice el Partido Laborista en una investigación.
11: Der Spiegel.
12: La revolución del palacio.
11: Corriere della Sera.
12: Mattarella, basta de fiestas.
11: Forja de São Paulo.
12: Mendoza autoriza a la Policía Federal a investigar a Luliña por tráfico de influencias.
11: El Clarín de Argentina.
12: Endurecen la ley para expulsar a extranjeros por mensajes de odio contra la Argentina.
11: Al Jazeera.
12: Hamas acuerda un borrador de plan de paz sobre Gaza, mientras colonos israelíes atacan Cisjordania.
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0: Noticias. Continuamos. Primeras planas. El Universal.
1: Cobran hasta 26 mil pesos por suplantar un examen en línea de ingreso a UNAM. En redes sociales, se oferta el servicio para contestar la evaluación en línea de admisión para la UNAM, Politécnico y Bachillerato, con costos que van de 10 mil a 26 mil pesos. El mecanismo es acudir al domicilio del aspirante, instalar el equipo tecnológico y resolver el examen mientras el sustentante permanece frente a la cámara, fingiendo que realiza la prueba. No ofrecen certeza absoluta, pero presumen que nunca han tenido problemas. Si el pago se hace en efectivo, hay descuentos.
0: Milenio.
1: García Harfuch atribuye a LR1, detenido, el asesinato de Emanso. El secretario federal de Seguridad dice que el hombre aprehendido en Atotonilco es quien ordenó, en tanto, líder de una célula del cártel Jalisco, matar al alcalde de Uruapan. Ya son 31 capturados.
0: Reforma.
1: Llega 27 veces más sargazo a México. Pasa de fenómeno temporal a continuo en Quintana Roo y el Golfo. Recolecta Semar solo entre 13 y 30% de la macroalga que arriba a playas.
0: Excelsior.
1: KR1 habría dado orden de matar a Manso, cabecilla del cártel Jalisco Nueva Generación. Con la detención del presunto autor intelectual, suman 31 capturas por el homicidio del exalcalde de Uruapan, informó el secretario de Seguridad, Omar García Harfuch.
0: Animal político.
1: Congreso de Sinaloa regulará el uso de celulares en escuelas.
0: La Jornada.
1: Entre abril y junio, el mayor crecimiento de México desde 2020. Reporta INEGI alza de 1.5% en PIB trimestral y de 2.1 anual. Consumo y mundial de fútbol entre los factores. Repunta en comercio y agro.
0: El Financiero.
1: Sorprende PIB con avance de 2.1% en segundo trimestre. Rebasa los pronósticos. La economía consiguió el mejor desempeño trimestral desde el 2020.
0: El Economista.
1: Economía del país retoma la ruta de crecimiento. Subió 1.5% en el segundo trimestre. Es el mayor aumento a tasa trimestral desde el 2020. El sector primario fue el más dinámico. Creció 3.3%.
0: Reporte Índigo.
1: Tradwife, el espejismo del hogar perfecto. El movimiento Tradwife, o de la esposa tradicional, conquista las redes sociales, pero revive viejos roles de género. No responde únicamente a una moda, sino a la precarización laboral, la sobrecarga de los cuidados y las persistentes brechas de género que enfrentan millones de mujeres.
0: El Sol de México.
1: Rechazan cierre de escuelas militarizadas. Desafían orden de la SEP. En Zacatecas y Aguascalientes aseguran que seguirán operando. Otras cambian su nombre.
0: La Prensa.
1: Salva a su bebé. Mujer de 36 años lanza a su pequeña hija justo antes de ser prensada contra un árbol por el conductor del auto, quien fue detenido luego de su huida.
0: La Crónica.
1: Cae autor intelectual de la ejecución de Carlos Manso. Se trata de Ramón Ángel N., alias R1, principal líder de los R's, una de las células criminales más violentas del cártel Jalisco Nueva Generación.

Cruz, si usted me está escuchando en estos momentos en vivo o en directo en alguna aplicación que permita música, estamos escuchando a Celia Cruz, La vida es un carnaval. Y déjeme citar al loquísimo, al beatnik, a Charles Bukowski. Y decía Bukowski, algunas personas nunca enloquecen. ¿Qué vidas tan terriblemente aburridas deben de llevar? Pues sí, ¿no? Vuélvete loco de vez en cuando, digo, hasta donde sea prudente, ¿verdad? También, pero la locura, el atreverte, el cometer el error, es parte de la vida. Es lo que le da ese sabor. Charles Bukowski lo decía, le repito la frase de hoy. Algunas personas nunca enloquecen. ¿Qué vidas tan terriblemente aburridas deben de llevar? Me llamo Luis Cárdenas, qué gusto escucharte, porque te escucho a través de los mensajes de voz que nos envías en el 5640-05-125. Qué gusto leerte, qué gusto saber que estás ahí. Te mando un gran abrazo y te lo digo todos los días. Cuídate mucho, quiérete mucho, no te trates mal. A veces nos tratamos peor de lo que trataríamos a cualquier otra persona. No, ni a tu peor enemigo le dirías lo que te dices de pronto a ti al espejo. No te trates así. Tú vales muchísimo. Cuídate. Cuídate, cuídate mucho. Enamórate mucho. Vive mucho. Y recuerda que todo pasa en esta vida, en este universo. Todo se transforma. Todo evoluciona. Y esto, esto también pasará. 6:47 minutos. Vámonos.

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1: El gobierno federal invierte 2,000 millones de pesos en atención integral al sargazo en el Caribe mexicano, derivado a que este año se registró el arribo de más sargazo a las playas de Quintana Roo, donde actualmente las acciones de recolección se concentran principalmente en las playas. Hasta el 30 de julio, los tres órdenes de gobierno recolectaron poco más de 96 mil toneladas de sargazo en playas y mar. El gobierno federal detalló que las acciones se refuerzan en las 5 principales zonas turísticas del estado: Cancún, Playa del Carmen, Puerto Morelos, Tulum y Mahahual. A través de la CEMAR se espera el arribo del próximo barco sargacero y otros más se sumarán en 2027. La Secretaría de Salud de México informó que el país y Brasil intercambiaron estrategias, conocimientos y buenas prácticas en materia de salud pública durante la reunión de intercambio técnico México-Brasil, rumbo al torneo femenil de fútbol en Brasil 2027. Lo anterior con el propósito de fortalecer la cooperación bilateral. La dependencia destacó que el encuentro representa una oportunidad para consolidar referentes regionales en materia de gobernanza, ciencia aplicada y cooperación internacional para proteger la salud de las poblaciones. Clara Brugada, jefa de gobierno de la Ciudad de México, dio a conocer que ya suman 10,000 mujeres beneficiadas con el programa Mujeres Sanas, Infancias Protegidas, con el que, sin importar en qué momento se incorporen al programa social, las mujeres embarazadas recibirán un pago de 1,200 pesos bimestrales a lo largo de los 9 meses de gestación. Para MBS Noticias, Paola Hinojosa Mira.
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0: trascendió en la prensa. Reforma, Templo Mayor.
1: La detención del integrante del cártel Jalisco Nueva Generación, Ramón Ángel Álvarez Ayala, LR1, a quien se señala como el autor intelectual del asesinato de quien fuera el alcalde de Uruapan, Carlos Manso, seguramente se convertirá en un punto de inflexión en las indagatorias sobre ese crimen ocurrido el 1 de noviembre del año pasado. Y es que la viuda de Manso y actual alcaldesa de esa localidad, Grecia Quirós, afirma que todavía falta mucho por aclarar, por lo que exigió que se siga investigando, específicamente si detrás del asesinato estuvieron también políticos y no solo el narcotráfico. La duda es si las autoridades estatales y federales buscarán darle carpetazo al asunto ahora que ya tienen detenido al a quien supuestamente dio la orden de ejecutar al político michoacano, o si seguirán jalando la hebra.
0: Bajo reserva del Universal.
2: Nos cuentan que no fue una ocurrencia aislada el punto de acuerdo impulsado por el senador de Morena, Manuel Huerta Ladrón de Guevara, que busca que la Cancillería, el INE y el Tribunal Electoral blinden a los legisladores oficialistas de cualquier acusación de vínculos con el narco desde el extranjero, y que cualquier información al respecto sea investigada como una injerencia externa para afectar la soberanía nacional. Nos aseguran que es un paso más junto con la ley para que la injerencia extranjera sea causal de nulidad de elecciones para tener un verdadero escudo para morenistas. Nos hacen ver que la protección va hoy para Enrique Insunza, Rubén Rocha Moya y coacusados, pero mañana para cualquier otro legislador o funcionario que sea señalado en Estados Unidos. Amor con amor se paga, diría el clásico macuspano.
0: Confidencial, el financiero.
1: Quien no se queda callado es el dirigente nacional del PRI, Alejandro Moreno, pues aseguró que la decisión del INE que le impide utilizar expresiones como narcopartido para referirse a Morena, no lo van a silenciar. A mí no me van a callar, a mí no me van a asustar, ni mucho menos nos van a doblar. Son un cártel disfrazado de gobierno, dijo el campechano. Además, Emilio Suárez, representante priista ante el árbitro electoral, aseguró que también acudirán a instancias internacionales al considerar que se trata de un acto de censura. Bastante buenos nos dejó la resolución.
0: Trascendió de Milenio.
2: Que hoy en la mañanera, la presidenta Claudia Sheinbaum presentará un decreto en materia de transparencia en busca de que las instituciones públicas no reserven información a menos que haya un proceso judicial en curso o que realmente comprometa la seguridad nacional. En el Salón Tesorería estarán la secretaria anticorrupción y de buen gobierno, Raquel Buenrostro, así como la consejera jurídica de la presidencia, Luisa María Alcalde.
0: Razones de la razón.
1: Con la novedad de que hoy vence el plazo para que la UNAM informe los resultados de la revisión del proceso de admisión a la licenciatura en el que fueron detectadas anomalías relevantes. La máxima casa de estudios debe tomar decisiones a partir del estudio que entregue la Comisión Técnica de Expertos integrada para ese fin. Son varios los asuntos sobre los que se deben acometer acciones para que la institución salga de la crisis, nos comentan. Y es que además de identificar si hubo vulnerabilidades en la prueba, debe saberse si estas se dieron por acción u omisión y en función de ello, medidas a seguir para determinar posibles sanciones si hubiera responsables. También se deben conocer las medidas que se aplicarán para que no haya fallas en posteriores ejercicios. Pero centralmente, nos señalan, se tiene que saber si la etapa de examinación se repondrá y si así fuera, ¿de qué manera? Para muchos, el anuncio además debería ir acompañado de un mensaje determinante sobre hacer lo correcto. Pendientes.
0: Pepe Grillo, de Crónica.
2: La empresa que contrató a la Universidad Nacional para el fallido examen de admisión, Territorium, está en el ojo del huracán, pues se asume que falló en el servicio que prestó. Debía dotar de una plataforma de vigilancia con motor IA para evitar trampas, y hoy el gran debate gira en torno a ese punto. Pero resulta que, de acuerdo con una fuente más que firme, Territorium ya tenía antecedentes de trabajos en ámbitos relacionados con la educación, nada menos que con el Ceneval, la instancia responsable del examen único de admisión a bachillerato y que no dejó un buen sabor de boca ahí. Como resulta común hoy en día, las tecnologías de avanzada pueden abrir un camino nuevo para las actividades académicas, pero en el caso de muchos negocios, en lugar de procesos probados, lo que se termina comprando es humo. Se verá en la revisión si el caso del examen de admisión se enlace a fracasos anteriores de la empresa contratada, y claro, habrá que ver cómo y a través de quién llegó a la UNAM.
0: Rayuela de la jornada.
1: Lo que pasó con el examen de ingreso a la UNAM se sabrá hoy. Ojalá la respuesta no venga de la inteligencia artificial.

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dicen absolutamente nada. Prohibido prohibir, decían. ¿Prohibir entonces también escuelas normales rurales? Porque en las normales rurales, por ejemplo en Ayotzinapa, hay vínculos de la guerrilla. ¿Deberíamos de prohibirlo? Porque en las normales rurales, por ejemplo en la de Chiapas, hay abusos. Abusos de tal grado que dejan a los jóvenes en sus novatadas sin dejarlos ir al baño. Y hoy, allá en Chiapas, hay varios muchachos que están con insuficiencia renal, con un problema severísimo de infecciones, y bueno, pues pidiendo que se haga justicia. Espéreme, ¿y si prohibimos a las escuelas en general? Así ya no habría abusos en ningún lado. Digo, se puede. Le pongo esto en la mesa, porque a veces pareciera que la tendencia del gobierno es prohibir. Prohibir, prohibir, prohibir, prohibir, prohibir, prohibir. Aunque decía el fundador de todo este movimiento, pejecito, cabecita de algodón, prohibido prohibir. Aunque a él también le gustaba prohibir mucho, ¿eh? Aquí hay un punto que creo que vale la pena destacar y tiene que ver más con la libertad, que es justamente lo opuesto a prohibir. Las familias deben de tener la libertad de decidir cómo educar a sus hijos. Habrá quien pueda y decida hacerlo en casa, por ejemplo. Muy, muy poco pasa eso aquí en México, pero hay quien lo hace, particularmente gente de muchísimo dinero. Habrá quien pueda y diga, oye, yo quiero que mis hijos estudien en una escuela religiosa. Yo quiero que estudien en una escuela laica. Yo quiero que estudien en una escuela que tenga una relación con un país determinado. Y ahí tienes el Liceo Franco Mexicano, por ejemplo, o ahí tienes

trata de un gobierno que no regula, que no ve, que no revisa, que no hace nada y que solamente reacciona hasta que ya es muy tarde. Prohibido prohibir, decían. Bueno, no hicieron mucho caso. Pero a este paso, pues vamos a terminar prohibiéndolo todo. Porque todo causa problemas, porque todo tiene sus asegúnes, porque todo tiene temas, pues, en donde pueden no salir bien las cosas. Se trata de prevención, se trata de supervisión, se trata de que a final de cuentas el gobierno haga su trabajo. ¿A usted qué opina? Escríbeme, por favor. Y además quiero conocer algo, neta, me interesa mucho. ¿En dónde envía a sus hijos a estudiar? ¿O en dónde los enviaría si tuviera recursos, si quisiera más recursos, si tuviera más posibilidades? ¿En dónde les gustaría que estudiaran sus hijos? Y va a ver que las respuestas van a ser bien diversas. Desde los que digan, a mí me gusta la tutoría así en casa, que no saliera. Es el caso de algunos. Hasta otros que lleguen a decir, oye, no, pues a mí me gusta la escuela pública. Y hay unas escuelas públicas hermosísimas, maravillosas. No, hombre, a mí me gusta me gustaría que mis hijos, no sé, estudiaran en Nueva York. Me gustaría que estudiaran en París. Me gustaría que estudiaran en la escuela tal, pero no quedaron. ¿Cuál es su ilusión con respecto a la educación de sus hijos? Aprovechando que además ahorita pues están de vacaciones. A lo mejor es buen pretexto para preguntarles también, ¿no? 7:06. Todos los días se lo digo, neta, con el corazón en la mano. Es un privilegio, es un gustazo estar con usted un ratito cada mañana. Gracias por esta increíble, formidable, maravillosa oportunidad. Vámonos con todo. 7:06, 31 de julio. Se nos acabó el mes. Vámonos.

0: Vámonos con información. Ha sido detenido el R1, presunto autor intelectual del asesinato del alcalde de Uruapan, Carlos Manso, allá en Michoacán. Marco Antonio Duarte, buen día.
1: Gracias, Luis. Muy buenos días. Fuerzas de seguridad de Michoacán activaron ayer un código de alerta máxima para prevenir posibles reacciones del cártel Jalisco Nueva Generación tras la detención de Ramón Ángel Álvarez Ayala, alias el R1, lugarteniente de la organización criminal y presunto autor intelectual del asesinato de Carlos Manso Rodríguez, alcalde independiente de Uruapan. La Secretaría de Seguridad Pública de Michoacán ordenó a los más de 7,000 agentes de la Guardia Civil mantenerse en alerta ante reacciones delincuenciales, como pueden ser bloqueos carreteros, incendio de vehículos y otro tipo de ataques. La dependencia estatal pidió a los comandantes de los diversos agrupamientos alistar a todo el personal para dar respuesta inmediata a cualquier tipo de reacción de células del cártel Jalisco, como las que ocurrieron en Michoacán cuando en febrero pasado fue abatido en Jalisco Nemesio Oseguera Cervantes, alias El Mencho, máximo líder de esa organización criminal. El R1 fue detenido ayer a través de un operativo de fuerzas especiales del ejército y agentes de la Secretaría de Seguridad y Protección Ciudadana en la localidad de Atotonilco, en el estado de Jalisco. Omar García Harfuch, el titular de la Secretaría de Seguridad y Protección Ciudadana, identificó al R1 como el principal líder de los R's, una de las células criminales más violentas vinculadas al cártel Jalisco, con operaciones en Apatzingán, Uruapan y Morelia, en Michoacán, así como en el estado de Jalisco. Los R son identificados como los hermanos Ramón Ángel Álvarez Ayala, el R1, Rafael Álvarez Ayala, el R2, y Jesús Santiago Álvarez Ayala. Los tres fueron detenidos en septiembre del 2012 y posteriormente liberados en el estado de Jalisco. Ellos fueron requeridos como integrantes del círculo cercano de Nemesio Oseguera Cervantes, el Mencho, el máximo líder de esa organización criminal. Los tres hombres son hermanos de Roldán Álvarez Ayala, exalcalde perredista del municipio michoacano de Apatzingán, y quien recientemente se desempeñó como consejero estatal de Morena y fue también colaborador en el gobierno estatal que encabezó el ahora diputado federal morenista Leonel Godoy Rangel. Finalmente, te informo que la Fiscalía de Michoacán y autoridades federales han detenido hasta este momento a un total de 31 personas relacionadas en el asesinato de Carlos Manso, entre quienes se encuentran 7 de sus escoltas investigados por su falta de actuación al momento del ataque. El resto de los requeridos forman parte de la célula del cártel Jalisco que realizó el asesinato, entre quienes destaca el R1 y su operador Jorge Armando Gómez Sánchez, alias el licenciado y o el contador, líder regional del cártel Jalisco y considerado por la fiscalía como quien organizó el plan para el asesinato de Carlos.

0: Manso. Hasta aquí mi reporte desde Michoacán.
1: Gracias, Marco. Muy buenos días. Allá en Michoacán se ha activado la alerta máxima por presuntas o probables repercusiones luego de la detención del R1. Y la alcaldesa de Uruapan, Grecia Quirós, y viuda del exalcalde Carlos Manso, elogió el trabajo de las fuerzas federales y de la Secretaría de Seguridad bajo Omar García Harfuch por la detención de Ramón Ángel N., el R1. En entrevista en la tele, Grecia Quirós dijo que buscará estar presente durante la audiencia del R1.
2: La justicia comienza a llegar, pero evidentemente aún no termina. Hay que esperar el tema de la audiencia de esta persona, dejar claro que a partir de que el secretario Omar García Harfuch me informó, recibí la llamada, yo creo, a la hora de la detención, y pues le pedí de favor que me mantuviera informada sobre el procedimiento que viene por delante, pero sobre todo, ahorita durante el transcurso de la tarde, he estado insistiendo en que yo quiero estar en la audiencia, y por derecho me corresponde estar ahí, aunque no sea presencialmente, pero vía Zoom, entonces estoy a la espera de que pues me permitan estar ahí.
1: Ayer en algunas redes sociales se publicaba información en torno al R1, no es algo nuevo, es algo que ya tiene mucho tiempo, en torno a que el R1 era militante de Morena. Es una fake news ya desde hace un buen rato. Pero bueno, pues ayer obviamente se desató de nueva cuenta y Morena lanzó un comunicado largo como la cuaresma, porque pues ya sabe que le encantan los comunicados largos, largos, en donde, bueno, pues señala que no es cierto que Ramón Ángel N., alias el R1, presunto autor intelectual del homicidio del alcalde, haya sido, o sea, militante de dicho partido y que nunca ha ocupado algún cargo dentro de Morena. Algo así, más fácil, digan, o sea, sí hay narcopolíticos, pero ese no. O sea, sí tenemos narcos en nuestras filas, pero ese no. Más fácil, rápido, todo el mundo lo lee, lo escucha, lo entendemos, rapidísimo. En otros temas, dan 15 años de prisión a Shanley Gigón. ¿Sí se acuerda? El de Copelas o Cuello. Él, ese. Dan 15 años de prisión a Shanley Gigón por el delito de operaciones con recursos de procedencia ilícita. En 2007, elementos de seguridad realizaron un cateo en su casa, en 2007, hace 20 años. En su casa ubicada en ese entonces en las Lomas de Chapultepec, en la Ciudad de México. Ahí decomisaron 205 millones de dólares en efectivo que presuntamente había obtenido a través de operar para grupos del crimen organizado, traficando precursores químicos y posteriormente eran utilizados en la confección de drogas sintéticas. El caso de Shanley Gigón ha sido turnado, ha llegado hasta los tribunales y pues ahora tiene ya esta sentencia firme, 15 años de cárcel. Embajador de Estados Unidos reconoce tener la frontera más segura de la historia gracias a la cooperación con México, así lo dijo Ronald Johnson.
3: Es una relación que ahora está marcada por la colaboración entre el presidente Trump y la presidenta Sheinbaum y está enfocada en el fortalecimiento de la seguridad y la expansión de la prosperidad y de las oportunidades en las dos naciones. Nuestras fuerzas del orden continúan trabajando codo a codo para compartir información y colaborar contra las organizaciones criminales transnacionales y las organizaciones terroristas. Esto incluye iniciativas como la operación dirigida contra el MEN y otros líderes de cárteles, así como 4 de los 10 fugitivos más buscados por el FBI.
1: El Consejo General del INE, aprobó el plan integral y calendario para el proceso electoral federal 26-27. Vamos a fingir que todo está bien. Vamos a hacer de cuenta que hay un calendario electoral que se ha estado respetando. Digo, nomás para no hablar del elefantotototote color guinda en el centro de la mesa. Ahí, en la herradura de la democracia, en medio, imagínese usted un elefantototote gigante color guinda que se llama precampaña de la 4T y no les hacen nada, nada. No los toquen, no, nada, nada, nada, nada. Los dejan ser sin bronca. No, no estamos escogiendo candidatos a gobernador, estamos escogiendo defensores de la transformación. Ay, por Dios, carnal, no inventes. O sea, nadie se cree ese cuento, pero no los tocan. Si algo así hubiera pasado en otras épocas, la verdad es que hubiera habido sanciones fuertes. A lo mejor menos para quien gobernaba, eso es cierto. Si el PRI hubiera hecho algo así, a lo mejor el INE se hubiera cuadrado un poquito, pero no como ahora, la neta. Y si en ese entonces Moreno hubiera hecho algo así, pues seguramente la sancionaban con todo. porque más o menos, pues medio se respetaban ciertas normas. Ahora sí ya no es totalmente el descaro en Despoblado. Entonces, bueno, en medio de todo eso, imagínese usted la herradura de la democracia con el elefantote en el centro, pues dieron a conocer que el proceso arrancará el 10 de septiembre del 2026. Ajá. Ya para el 10 de septiembre del 2026, los corcholatos y las corcholatas van a estar listas. Ya para el 10 de septiembre del 2026, ya vamos a saber quién es el o la candidata de Morena en Chihuahua, por ejemplo. ¿Será Andrea Chávez? ¿Será Cruz Pérez Cuellar? Y estarán agarrados del chongo. Ya para ese entonces sabremos quién será en todos los estados donde habrá elecciones para gobernador. Pero bueno, el INE apenas estaría comenzando el proceso electoral. Es la voz de Guadalupe Taddei, la presidenta del INE.
4: A partir de esta fecha, del 10 de septiembre, comenzará formalmente la preparación de la elección en la que se renovará la totalidad de la Cámara de Diputadas y Diputados, 500 cargos de los cuales 300 serán electos por el principio de mayoría relativa y 200 por representación proporcional. Ese mismo día se activarán los mecanismos de observación electoral y comenzará la difusión de la convocatoria para las personas visitantes extranjeras cuyo plazo se extenderá hasta el 26 de mayo de 2027.
1: ¿Hay narco en las campañas? Sí, cómo no. ¿Hay dinero sucio en las campañas que viene de la venta de drogas, de la extorsión? Sí, sí, sí, sí lo hay. ¿Hay elecciones como la de Sinaloa de Rocha Moya, donde llegó un narcogobernador hoy acusado por el Departamento de Justicia gringo? Sí, sí lo hay. Y también un narcosenador como el señor Insunza estoico, el que lea al Séneca. Bueno, todo eso existe, usted y yo lo sabemos, ¿no? O sea, bueno. No diga nada. No, pues no inventa. Claro que lo sabemos. Cállese el Taich. Bueno, sabemos eso. O sea, a ver, es ya Vox Populi. Es secreto a voces. Digo, que las elecciones tienen narcos. Pues claro que sí. Ha habido asesinatos políticos cada vez más y más y más y más. ¿Pero qué le preocupa al INE? Que Alito Moreno diga narcopolíticos y narcopartido. Ay, no inventes. ¿En serio? Le digo que vive en otra realidad totalmente alterada. No, sanción a Alito Moreno porque dice narcopolítico, porque dice narcopartido. Y pues ya no lo dejan decir narcopartido, ¿no? Y además peor porque pues a aquel le gusta presumir el Botox en el video. Pues obviamente salió y está diciendo, me están censurando. Y perdón, pero con Botox o sin Botox, tiene razón Alito Moreno. Lo están censurando. Y vemos aún Consejo Electoral preocupado, preocupadísimo, porque digan narcopartido. Es Alito Moreno.
5: Amigos, se toparon con pared. A mí no me van a callar, a mí no me van a asustar y mucho menos nos van a doblar. El PRI y millones de mexicanas y mexicanos vamos a defender a México con inteligencia, con capacidad, con la razón, pero si es necesario también lo haremos con la fuerza. Para los criminales solo hay dos sitios, la cárcel o el cementerio. Y si esta lucha nos cuesta la vida, asumo mi destino y me hago responsable de mis actos y de mis dichos, pero no vamos a permitir que gane el crimen organizado que gobierna México. Son un cartel disfrazado de gobierno. Nadie puede decirle al pueblo qué leer, qué ver o qué escuchar. México es un país libre y no vamos a dejar que se ponga en riesgo la libertad y los derechos de todos nosotros. Y lo digo claro y fuerte, mientras la libertad está bajo ataque, todavía hay partidos de oposición que siguen sin ver el peligro. Les apuntan con un arma y siguen aplaudiendo. Los estrangulan políticamente y siguen apostando por la división y hacerle el juego sucio a Morena.
1: Tampoco es que sea mártir necesariamente Alito Moreno, ni tampoco es que sea él el paladín de la democracia, pero en muchas cosas es cierto. Hay más preocupación en el gobierno por tratar de controlar la narrativa que por tratar de controlar varios elementos en el crimen organizado. Hay más preocupación en el gobierno por controlar la narrativa que por controlar a Rocha Moya, que se va a bailar los fines de semana y a Badiraguato. Hablando de censura, la Alianza de Medios expresó su preocupación ante la consulta pública de los nuevos lineamientos para la protección de los derechos de las audiencias. Advierten que podrían generar discrecionalidad, riesgos de censura y afectaciones a la libertad editorial. En San Luis Potosí derogaron la ley que regulaba el uso de la inteligencia artificial y que amenazaba también a los periodistas, pero ciudadanos, pero cualquier persona que subiera un video supuestamente de inteligencia artificial y generara lo que denominan ellos pánico social. Por esto, tres periodistas acabaron en prisión en San Luis Potosí. Dos de ellas mujeres que están, pues aún muy dañadas de todo lo que vivieron en la cárcel. En el gobierno del Pollo Gallardo, que llegó al gobierno, por cierto, después de haber tenido antecedentes criminales, después de haber estado en la cárcel, el Pollo Gallardo, que no se olvide eso. Después de haber estado en la cárcel, llegó al gobierno. Por acuerdos, por lo que usted quiera, pero llegó al gobierno así, con una cola bastante cuestionable, el antecedente que tenía el candidato del Verde. Y allá en San Luis Potosí, pues salió esta ley Serrano. Se llama Serrano porque la promulgó o la impulsó Héctor Serrano. Héctor Serrano, que por cierto fue antes aquí un operador de Mancera, luego perdió esas confianzas y terminó refugiado allá en San Luis Potosí con el Pollo Gallardo. Bueno, pues ayer afortunadamente derogaron esta ley, pero los efectos y los daños de esta ley están más que presentes. De entrada, le digo, tres periodistas estuvieron en la cárcel por denuncias que habría presentado la que quiere ser la siguiente gobernadora allá en San Luis Potosí, Ruth González, la esposa de el Pollo Gallardo. La sesión fue planeada en fast track, rapidito, sí, ya, deroguemos, ya no hablemos de esto. E inclusive Héctor Serrano derogó su propia propuesta. Sara Rocha, presidenta de la mesa directiva, negó que la sesión se haya hecho en discreción, aunque pues la acababa de hacer en discreción. O sea, en fin, escuche usted.
6: No, a ver, está abierto, a ver, quiero aclararlo. Está abierto, la instrucción de su servidora como mesa directiva, como directiva del Congreso, fue que entraran todos, no hay ningún tema, era la aprobación de esta derogación y así se hizo.
1: En el México roto de todos los días, vinculan a proceso a Jorge Luis N. y Estrellita, la sargento Estrellita, por el caso del feminicidio de Dafne allá en Tamaulipas, en la escuela militarizada. Y la CEP ratifica que van a clausurar cualquier escuela militarizada que siga operando para el ciclo escolar 26-27. Es Mario Delgado.
7: En la Secretaría de Educación Pública tenemos una convicción muy clara. La educación debe formar personas libres, críticas, solidarias y capaces de construir una sociedad más justa y en paz. En nuestro país no está autorizada ninguna escuela bajo el modelo de educación militarizada. Ningún acto de violencia, abuso o maltrato puede justificarse con el concepto de disciplina.
1: Una duda. ¿Hay abusos en escuelas religiosas? Ahorita me está diciendo alguien aquí en el WhatsApp. Hay abusos, abusos indecibles, abusos aberrantes, abusos sexuales en escuelas religiosas. ¿También van a prohibir todas las escuelas religiosas? Por ejemplo. Y no es que uno esté a favor o en contra de escuelas militarizadas, uno está a favor de opciones. De eso se trata una democracia. Y aunque ya no está tan de moda, de eso se trata la libertad, por la que se peleó tantos años y parece que se pierde bien rápido, ¿verdad? ¿Usted qué opina? Le estoy preguntando, ¿dónde mandaría a sus hijos a estudiar? Si tuviera todos los recursos, su utopía, pues, ¿dónde le gustaría que sus chamacos o que usted estudiara? 5640-05-1025. Voy de nuevo, 5640-05-1025. Ayer en México mataron a 32 personas. En Estados Unidos muere un migrante mexicano con leucemia bajo custodia de ICE en Georgia. Murió el señor... tenía leucemia, estuvo bajo custodia del ICE, pero ya cuando estaba como que más mal, más enfermo, se lo regresaron a la familia. Entonces lo más seguro es que el ICE se va a lavar las manos. Le cuento esta historia más tarde. Pedro Sánchez califica como una violación y un ataque a la integridad territorial de España la llegada masiva de migrantes. Pues no, que él es promigrante. Bueno, el presidente del gobierno español, Pedro Sánchez, denunció una violación y un ataque a la integridad territorial de España luego de la avalancha de migrantes que están llegando a la ciudad costera de Ceuta, nadando de Marruecos. Busque usted un mapa, si tiene usted oportunidad, busque un mapa y vea dónde está Marruecos, dónde está Ceuta. Y pues sí, te la podrías aventar nadando casi casi, ¿no? Este es parte de lo que están haciendo estos migrantes. Y están llegando a las costas, pero hordas, cientos y cientos. Sánchez agradeció también la cooperación de Marruecos para que se materialice cuanto antes la repatriación de los inmigrantes que entraron de forma ilegal. Pero pues aquí está Pedro Sánchez diciendo que es un ataque a la integridad territorial de España la llegada masiva de inmigrantes. Escuche esto.
8: definir lo que ha sucedido en el día de ayer como un ataque, una violación de la integridad territorial de España. Ceuta es una ciudad española y lo sucedido en el día de ayer merece todo nuestro reproche, toda nuestra condena en nivel más enérgico posible, de rechazo, de condena y de consideración de deplorable la violación y el ataque a la integridad territorial de una ciudad española como es la ciudad de Ceuta.
1: ¿Vio cómo se mordía la lengua el señor Sánchez mientras hablaba? Ay, como que le costaba decirlo. ¿Por qué? Porque han sido muy promigrantes en España. Yo no estoy diciendo que eso esté bien o esté mal, solamente le estoy poniendo en la mesa que el partido de izquierda en España ha sido súper mega promigrante y hoy gran parte del problema en España es justamente esa migración. Y están, pues, muchos partidos, como Vox, por ejemplo, partidos de derecha extrema en algunos casos, pues pidiendo que esto se regule o que, pues, de plano vengan políticas xenófobas. Es interesante porque de ese tamaño ya trae la soga al cuello don Pedro Sánchez, que está investigado su familia por corrupción, que traen broncas también de su partido investigado por corrupción. Y en donde, pues, el crecimiento de la derecha en España, entre los jóvenes particularmente, es más que evidente. Entonces, de ahí lo interesante del cambio de discurso del jefe de gobierno español, don Peter Sánchez. 7:25.
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yeah, you. Siempre quise decir eso. Yo. Es Fat. ¿Qué? ¿Cómo se llama? En vez de, debería leer mejor aquí, ¿verdad? Si en vez de decir mis tonterías. Fat Boy Slim, perdóneme, Fat Boy Slim, hoy es su cumpleaños, el DJ y productor británico Fat Boy Slim, hoy cumple 63 años de edad. Si usted me está escuchando en alguna plataforma donde no podemos transmitir la música, seguramente lo que escuchó pues fue a un locutor que se volvió loco y empezó a hacer esto. Pero si me está escuchando a través de una plataforma que sí permite la música, pues de fondo justo estamos escuchando esta gran rola, Weapon of Choice, de Fat Boy Slim. 7:26, soy Luis Cárdenas, estamos en MBS Noticias. No me tardo, regreso y platicamos de mucho más.

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0: 7:30, vámonos con la politiquería.
1: Es una relación que ahora está marcada por la colaboración entre el presidente Trump y la presidenta Sheinbaum, y está enfocada en el fortalecimiento de la seguridad y la expansión de la prosperidad y de las oportunidades en las dos naciones. Nuestras fuerzas del orden continúan trabajando codo a codo para compartir información y colaborar contra las organizaciones criminales transnacionales. Esto incluye iniciativas como la operación dirigida contra el Mencho y otros líderes de cárteles.
2: Que Dios lo bendiga al exgobernador Jaime Bonilla. Lo más importante es el movimiento, mantener la unidad del movimiento, y bueno, ya esas declaraciones, pues eso sentir yo de aquí para allá es únicamente desearle que encuentre paz en su corazón y que Dios lo bendiga siempre.
3: Por favor, en ninguna parte del mundo sucedería eso, en que el gobierno te diga a ti como reportero, ¿cómo vas a redactar la nota? Pues, ¿quién lo aceptaría? Nadie, y el gobierno no creo que lo haga.
4: A partir de esta fecha, del 10 de septiembre, comenzará formalmente la preparación de la elección en la que se renovará la totalidad de la Cámara de Diputadas y Diputados.
0: Las 7:31, bienvenidas y bienvenidos a MBS Noticias. Si usted me acaba de sintonizar, le recuerdo que tengo un WhatsApp 5640-05125 y que hoy le estoy preguntando si usted tuviera oportunidad, onda utópica, ¿a qué escuela mandaría a sus hijos? ¿Dónde le gustaría que estudiaran? Hay quien a lo mejor dice, sí, a mí sí me gusta una escuela militarizada, no las de Tamaulipas, ¿no? O sea, no lo que pasó allá, pero pues hay un West Point, por ejemplo, ¿no? Hay una Culver en Estados Unidos, muy, muy, muy buena, de gran prestigio, obviamente militarizada, estricta, pero pues hay un colegio japonés, un colegio alemán. O sea, hay muchas opciones. Yo creo en particular que lo ideal no es prohibir sistemas educativos, sino regular esos sistemas para poder ofrecer a la población la mayor cantidad de opciones. Para mí, el valor fundamental es la libertad. ¿Y para usted? 5640-05125. Voy de nuevo, 5640-05125. Las 7:32. Oiga, ayer platiqué aquí en este espacio con Gonzalo Monroy sobre el tema del etanol y declaraciones que dio sobre este tema la secretaria de Energía, Lucelena González. Sobre este asunto, pues hay información interesante y hay posturas también interesantes. Yo le aprecio mucho el día de hoy al consultor en materia de energía y exsecretario ejecutivo de la CRE, Luis Alonso González, que me tome la comunicación y bueno, pues que nos explique un poco también qué hay detrás de este tema del etanol en nuestro país y en el mundo como un auxiliar en el combustible y en la generación de energía. Gracias, Luis, por estos minutos. Muy buenos días, ¿cómo estás?
5: Buenos días, Luis, mucho gusto en saludarte a ti y a tu culto auditorio con este tema. Pues que para mí es apasionante, y habiendo ya escuchado las voces de algunas personas, no lo de ayer, sino también de hace algunos años, que se dan así como en oleadas. Y yo te diría, si tú me permites, que por lo menos es conspicuo y me genera suspicacia, que cuando se empiezan a dar pasos para que México se incorpore a una oleada de 70 y tantos y en crecimiento países en los 5 continentes que han adoptado el etanol como una medida así de transición energética, pero además que ha sido enormemente benéfico en muchos aspectos que ahorita te comentaré. De pronto surjan voces que atacan tan virulentamente esta idea que ha sido tan exitosa en Estados Unidos, en Brasil, recientemente en el Reino Unido, en varios países de Europa, China, Australia, Filipinas, Finlandia, Colombia, Bolivia, Argentina, etcétera, de incorporar etanol por lo menos al 10%, me surge la duda y me genera suspicacia. Bueno, ¿y por qué este ataque y por qué México es diferente del resto de los países del mundo, como si estuviéramos en otra galaxia? Y pues viene como en las novelas de crímenes, ¿quién se ve beneficiado al bloquear el uso del etanol? Y está claro, y creo que es de las cosas que no se comentaron, luego que no se comentan, es que el otro oxigenante que se utiliza en México desde hace muchísimos años, es un oxigenante que se llama éter metil terbutílico, MTBE por sus siglas en inglés, y que fíjate que se fabrica en Estados Unidos prácticamente por una sola empresa, y también prácticamente México es el único que lo utiliza ya en el mundo, porque en los Estados Unidos, donde se fabrica, desde hace veintitantos años ya no se utiliza. En la mitad de los estados se tiene prohibido y la otra mitad simplemente lo dejó de utilizar. Y quien empezó con esto fue el estado de California, que tú sabes y tu auditorio conoce, que es muy estricto con los temas ambientales, y descubrieron, encontraron que el MTBE contaminaba mantos acuíferos. La molécula del MTBE es muy estable y al irse a los mantos acuíferos ahí permanece, no se degrada, y esto ha ocasionado contaminación que fue a dar a cosechas, a ganados, etcétera, que afecta a la salud. Por eso se prohibió, pero México lo sigue utilizando. En México, el mismo Pemex, la ASEA, han declarado miles de derrames de combustibles que sin duda van a ir a dar a mantos acuíferos y el MTBE va a estar ahí.
0: Ya, dime algo, Luis Alonso, ¿cómo podemos realmente transicionar hacia esto? Hay muchos intereses económicos en medio, es algo complejo, también es difícil que la narrativa, más allá de especialistas como tú, a quienes apasiona el tema, se pueda posicionar en la conversación pública, pero digo, habiendo tantas cosas como hay hoy por hoy, yo te quiero preguntar, o sea, ¿qué es lo que se requiere para poder llegar a esta transición, para que el debate pues sea pues muchísimo más profundo y trascienda solamente a narrativas y a juegos de argumentos, a que esto sea una realidad? Combustible más barato, combustible más ecológico, combustible que haga menos daño al medio ambiente, pues todo mundo queremos, digo la verdad.
5: Claro, claro, y te agradezco que lo plantees de esa manera, porque justamente esas son las cosas que se tienen que decir. No voz de opinadores, sino sustento científico, sustento a partir de estudios. Se decía que el uso del etanol al 10% podría ser un generador de ozono. A ver, mentira. Científicos mexicanos en una institución, la más seria que hay en el país que se dedica a esto, que es el Instituto Mexicano del Petróleo, ya en el 2018... emitieron, y luego posteriormente varios estudios más, un estudio en donde claramente se decía que el uso del etanol al 10% o de gasolina con MTBE no tenía diferencia significativa, no había diferencia en cuanto a las emisiones de precursores de ozono. Dato científico, y está lista, te enviamos el artículo para que lo puedas tener en tu bibliografía. En ese mismo, otra cosa que se decía ayer, que el rendimiento y tenían que gastar más, otra mentira, otra cosa inexacta. El mismo estudio estableció que no hubo diferencias significativas en los rendimientos de gasolina. Y otra cosa que se decía ayer, los automóviles no pueden circular, se van a descomponer. No es verdad. Yo mismo conduje desde hace varios años, yendo a los manuales de los vehículos, que ningún vehículo de 2005 para acá, veintitantos años por lo menos, ningún vehículo en sus manuales de operador prohíbe el uso, y en cambio en la gran mayoría ya lo permite en 10, en 12 y hasta 15%. Y aparte ahí me voy a evidencia empírica. Bueno. Los vehículos de nuestros paisanos de las ciudades mexicanas de la frontera norte cruzan a los Estados Unidos con mucha frecuencia para cargar sus vehículos con gasolinas por el costo, en donde tiene 10% desde hace más de 20 años y no han presentado ningún problema. Además, también se decía que las gasolineras no están preparadas. Mentira. La norma oficial mexicana 005 ASEA 2016 está fundamentada en códigos internacionales como Underwrite Laboratories, los cuales desde hace 20 años consideran el uso de elastómeros, equipamiento y accesorios para las gasolineras, que contemplan desde hace 20 años el uso de etanol. Entonces, no son verdades las que se dijeron, y hay muchas cosas que faltan por decir.
0: Luis Alfonso González, es un debate que seguramente seguirá muy presente, y pues te aprecio muchísimo para poder contrastar todas las versiones y las voces que hay. Te mando un abrazo, Luis Alfonso, y brevemente para el auditorio que pudiera llegar a estar interesado, ¿dónde puede encontrarse más información?
5: Pues mira, hay muchas cosas que están hoy hay mucha información en instituciones. Por ejemplo, yo les sugeriría a los que estén muy interesados que está muy documentado en las páginas de EPURE, una asociación europea que ha venido incrementando los estudios, en donde pueden encontrar inclusive infografías gráficas con videos, etcétera, muy interesantes para conocer las ventajas del etanol en el medio ambiente, en la salud, porque se disminuye muchísimos contaminantes como partículas finas, como cancerígenos que dañan a la salud y que hoy no se está haciendo porque no tenemos una norma que lo contemple y no le da certeza jurídica a las inversiones que podrían llegar en cantidades enormes a nuestro país y los beneficios a la agroindustria, cientos de miles de empleos y mucha derrama económica a un sector que hoy está desplazado por el bajo consumo de azúcar y que podría crecer enormemente si se incorporara gradualmente, probablemente, el uso del etanol en la matriz energética de México.
0: Gracias, muchísimas gracias. Es Luis Alfonso González. Te mando un abrazo, Luis. Gracias, muy buenos días.
5: Te agradezco, Luis. Hasta luego.
0: 7:41. Vámonos a otro tema. Fíjese que ayer fueron a comparecer integrantes de la Marina Armada de México. Integrantes de la Marina Armada de México en el caso de Huachicol Fiscal, hablando de combustibles. Recordemos rápidamente el caso de los hermanos Farías, Manuel y Fernando. Manuel y Fernando Farías son sobrinos de Rafael Ojeda, el extitular de la Secretaría de la Marina Armada de México. Y bueno, pues hay ahí toda una investigación en torno al tema de qué vínculos tuvo la Marina con el tema del huachicol fiscal, cómo permitieron en las aduanas que el combustible pasara y se documentara en nuestro país como si fueran aditivos para pagar menos impuestos o casi nada de impuestos y con eso dañar al fisco mexicano y pues generar un negocio brutal, el famoso huachicol fiscal. Del tema de la Marina solamente están estos dos detenidos, Manuel y Fernando, pero la defensa de Manuel y Fernando Farías, Fernando, por cierto, detenido en Argentina, ni siquiera en nuestro país, aquí en México solamente está detenido Manuel, de este tema la defensa está pidiendo pues que comparezca el exsecretario de la Marina, que comparezcan también pues elementos importantes. Y la fiscalía pues lo ha aceptado y entonces fueron a comparecer a algunos de estos integrantes de la Armada de México. René Cruz, muy buenos días.
6: Luis, buenos días. Tras una diligencia que se extendió por espacio de 11 horas, la noche de ayer concluyeron las comparecencias de los elementos de la Secretaría de Marina que fueron citados por el caso del huachicol fiscal. De los 7 elementos que fueron llamados por la Fiscalía Especializada en Materia de Delincuencia Organizada, solo acudieron 6. El otro efectivo se ausentó sin justificación alguna. La defensa de los hermanos Farías Laguna informó que las declaraciones de los elementos navales aportaron información que no figuraba en la carpeta de investigación y que resulta relevante para su estrategia jurídica. Agregó que los testimonios permiten contrastar versiones, precisar actuaciones y abrir nuevas líneas de análisis sobre hechos que, hasta ahora, permanecían fuera del expediente. Indicó que el alcance de esos elementos será definido en las actuaciones que seguirán dentro del procedimiento. Por razones procesales, la defensa mantendrá en reserva la identidad de los infantes de Marina y el contenido de sus manifestaciones, ya que su difusión en esta etapa podría comprometer diligencias pendientes y afectar el curso de las acciones legales que se preparan a partir de la información obtenida. Luis, el reporte que tengo, muy buenos días.
0: Gracias, René, por la información. En otros temas, en el marco del derecho de las audiencias, le decía yo hace un momento, la Alianza de Medios MX expresó su preocupación ante la consulta pública de los nuevos lineamientos para la protección de los derechos de las audiencias. Hay la guadaña de la información presente en cualquier lado. Está ahí el miedo de la censura. Y es que gran parte de estos lineamientos se parecen también a lo que en su momento puso Hugo Chávez en la mesa. Y de hecho terminó por cosas tan extremas como expulsar a CNN de Venezuela. Lo que quiere el gobierno es que la información sea veraz, imparcial, objetiva. Lo que acabamos de decir de las prohibiciones de escuelas. Bueno, ¿y quién va a determinar que algo es imparcial o que algo es objetivo o que algo es veraz? Pues el gobierno. Ah. Entonces yo digo, no sé, de alguna manera que no guste el fraseo, que no guste la forma, que no guste algo con respecto a Rocha Moya, con respecto a lo que sea. Entonces, pues ya no es imparcial, ¿no? Y el gobierno, pácatelas, te va a censurar, la neta. Así como está planteado hoy, eso puede pasar. ¿Y cómo es que te censura? Bueno, pues de entrada obliga a que pues tenga que entrar ahí una réplica, dicen ellos. Y dos, pues con multas a los concesionarios de radio y televisión. Y como va a haber multas, pues también, ¿sabes qué? Decía ayer con gran sabiduría y tiento Irene Levy, que va a venir el efecto chill. O sea, cálmense, cálmense en. Porque ya, ya mejor no digas nada, carnal. Mejor léete el prompter, así tal cual como venga. No, ni te muevas, carnal. Así tal cual como usted. Hasta ahí. No. Cierra el pico. Para allá va. Como está planteado ahorita. Pero bueno, se abrieron foros de consulta por mail. Es neta. Entonces, si usted tiene una queja, pues puede escribir un mail ahí. Espero que vengan foros públicos, espero que este debate sea mucho más abierto y que no solamente sea por mail. Y que pues se pueda escuchar distintas voces y preocupaciones de manera pública. Además, eso sería increíble. No sé si lo vayan a hacer. Yo me acuerdo que en sus foros públicos de la reforma judicial censuraban literalmente a los magistrados que advertían de todos los peligros que al final de cuentas terminamos por vivir. Invitaban a magistradas al foro y ya en la mera hora del foro, pácatelas, las sacaban y no las dejaban hablar. Eso pasó. ¿Para qué nos hacemos? Todavía hay registro. Pero después de estos lineamientos y pasaran, a lo mejor esos registros van a ser más difíciles de llevar. Entonces, bueno, hay un verdadero relajo en el tema de las audiencias, de los lineamientos por los derechos de las audiencias. Así como yo le planteaba hace rato el tema de la libertad para escoger cuál es la escuela de sus hijos, y que para mí lo más importante es la libertad, también para mí lo más importante es la libertad para que usted escoja lo que se le pegue la gana. Oye, a mí me cae muy bien este, a mí me cae muy mal esto, a mí me cae... Tú escoges, tienes diversidad de opciones. Esa es la riqueza de una democracia, esa es la riqueza de la comunicación, es la riqueza del periodismo incluso. Que todo sea igual, pues me imaginaría como los taxis del aeropuerto. Todos son igual de caros, todos son igual de abusivos, y lo único que cambia es como que el color. Eso no es competencia y eso tampoco es diversidad. Eso no es diversificación de mercado, no manches. Eso es monopolio. Y eso es lo que quieren. Un monopolio narrativo. Al menos quien propuso los lineamientos. A lo mejor no los revisó bien. Lo van a revisar y la cosa que terminará en el Congreso será diferente. Pero me encantó. Es que de verdad me encantó porque en el subtexto, pero sobre todo en el tono, hay mucho de lo que están diciendo los cuadros oficialistas en la Cuarta Transformación. Es el caso de Ricardo Monreal, que ayer le preguntan y dice esto.
7: Formar. No, hombre, eso es una exageración. ¿Cómo el gobierno te va a decir cómo redactar una nota? Es una exageración eso. Por favor, en ninguna parte del mundo sucedería eso. En que el gobierno te diga a ti como reportero, ¿cómo vas a redactar la nota? Pues, ¿quién lo aceptaría? Nadie. Y el gobierno no creo que lo haga. Y la presidenta Claudia Sheinbaum no creo que tenga ninguna mínima intención de hacer eso.
0: No creo. No, no creo. No, no creo. No. El no creo me encantó. Pero la otra es que Monreal, porque lo sabe Monreal, sí hay países donde esto sucede, nada más que no los quiere nombrar. Uno es Venezuela, otro es Cuba. A ver, escribe contra el régimen cubano en un periódico cubano. A ver, ¿en qué periódico? ¿Qué periódico cubano? Empezando por ahí. En el Granma. Ajá. Ah, digo. Y luego, o sea, ¿sabe que hay países así? Él lo sabe muy bien. Ahora él habla de un tema en donde yo pongo aquí un foco importante. Es, dice, imposible. El gobierno no te va a checar la nota. Pon tú que no. No va a checar cómo la redactas. va a checar cuando la redactaste y la publicaste como la redactaste. Digamos que no habría censura previa, pero una vez que salga la nota y que no le gustó al gobierno algo y ejerce su derecho de audiencia, su derecho de las audiencias, porque vas a ver que la mayor audiencia va a ser el gobierno, te va a censurar. Va a venir el jalón de orejas. Y así se provoca el efecto chill. Y todo el mundo va a estar de, no, ya mejor ni digas nada, no vaya a ser que se enoje aquel y no, ¿para qué? Cierra el pico. Ojalá que esto salga bien, neta, ojalá que salga bien. Pero sí da un poquito de miedo. Un muchito. 7:51, vámonos con Pedro Tello.
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0: Querido Pedro, te mando un gran abrazo en este viernes. Fíjate, notas positivas, qué bueno, digo, algo bueno tenía que salir, relativamente positivas, pero bueno, positivas. La economía parece que anda saliendo a flote en este segundo semestre, bueno, en el segundo trimestre, ya vimos estamos viendo resultados del segundo trimestre del año, y bueno, pues también hay temas que tienen que ver con la economía y con el sentimiento económico que se está viviendo en el país. ¿Cómo estás, Pedro? Muy buenos días. Déjame fingir que son buenas noticias. Ya sé que no tanto, pero ¿cómo estás? Qué gusto.
9: Luis, buenos días. Qué gusto saludarte a ti, también a quienes nos escuchan. Pues mira, realmente son buenas noticias, pero hay que tomarlas con cautela, sin lanzar campanas a vuelo. ¿Por qué? Bueno, a ver. Empecemos por el crecimiento de la economía mexicana. En el segundo trimestre de este 2026, el crecimiento que registró la producción de bienes y servicios en todo el territorio nacional ha sido el mayor en los últimos 22 trimestres, es decir, en más de 5 años. Y esto significa que después del retroceso que registró la actividad económica nacional en los primeros 3 meses de este 2026, el hecho de que haya repuntado en el segundo trimestre significa que por fin sale a flote la actividad económica nacional tras un largo proceso de debilitamiento que se vino gestando desde el año 2025. Ahora bien, lo importante es qué fue lo que provocó este repunte de la economía mexicana, y hay dos explicaciones que se conjuntan al respecto. Uno es un efecto rebote de estadística, y el otro es el impulso que recibió la actividad productiva nacional, derivada fundamentalmente del incremento en la inversión gubernamental para condicionar los espacios en la Ciudad de México, en Guadalajara y en Monterrey con motivo del arribo del Mundial. El impulso que recibió también la industria de la construcción por este mismo motivo, y sectores que tienen que ver con restaurantes, hoteles, comercio, esparcimiento y turismo en 3 de las ciudades más importantes para la actividad económica de nuestro país, que fueron al final del día sedes durante el mes de junio de algunos partidos del Mundial de Fútbol. Así que hay un factor que lo explica y es estrictamente temporal, que es el gasto realizado por consumidores en las actividades que he señalado y la mayor inversión pública que también se efectuó durante los meses de mayo y de junio. Pero también hay un factor que es importante señalar, y es el rebote estadístico de la actividad económica. Cuando comparamos la producción que se genera en un trimestre, el segundo de este año, contra la producción que se realizó en el primer trimestre del año, donde retrocedió la actividad económica nacional, es evidente que un aumento, por pequeño que sea, lo que genera es estadísticamente un crecimiento que parece bastante saludable, y ese nos remite al por qué señalaba yo que tuvimos el mayor crecimiento en los últimos 22 trimestres. Así que habrá que esperar qué ocurre en el tercer trimestre de este año para poder consolidar la idea de que la economía mexicana por fin ha sacado la cabeza bajo el agua, que mantuvo bajo el agua durante un buen tiempo, y que efectivamente estamos frente a un proceso de reactivación sólido de la actividad económica nacional y no frente a un comportamiento estrictamente temporal. Y la otra buena noticia, Luis Auditorio, tiene que ver con datos que ayer reportó Hacienda sobre el desempeño de las finanzas públicas. Se señala en sentido estricto que el déficit en las finanzas públicas resultó menor al que originalmente habían calendarizado, por una cantidad que supera los 358,000 millones de pesos. Es una cifra enorme, Luis, y habla evidentemente de un ajuste a la baja en el déficit de las finanzas públicas. Ahora la pregunta es, ¿qué fue lo que provocó este menor déficit al que originalmente habían estimado las autoridades? Y la respuesta no está en un crecimiento significativo de los ingresos, lo cual sería bastante bueno, sino fundamentalmente en el subejercicio del gasto gubernamental. Se habla de que en los primeros 6 meses de este 2026 se subejercieron, es decir, no se utilizaron más de 400,000 millones de pesos, y esta no sacar la cartera tanto como se esperaba, es lo que provocó que el déficit en las finanzas públicas se quedara por debajo de lo que originalmente se había estimado. Y el dato que a mí personalmente me llamó mucho la atención es el hecho de que la deuda pública reconocida por el secretario de Hacienda y Crédito Público escaló ya al 51% del Producto Interno Bruto. En nuestro país se ha señalado una y otra vez que en la medida en la que nos acerquemos a un porcentaje de la deuda como proporción del PIB del orden del 53 o el 54%, la nota crediticia o la calificación que México recibirá para la emisión de deuda estará en serio riesgo, y nos estamos acercando a esa cifra. El secretario de Hacienda señaló ayer que, a pesar de que repuntó la deuda como proporción del Producto Interno Bruto, este porcentaje es menor al que prevalece en otras economías de América Latina, lo cual es cierto, pero a México no le importa lo que ocurre en América Latina, sino nos importa lo que ocurre aquí, por el efecto que tendría sobre el costo del crédito el que nos degraden aún más la calificación crediticia. Así que cerramos la semana, Luis Auditorio, con dos buenas noticias que hay que tomarlas con cautela y esperar a ver qué ocurre en los próximos meses para confirmar, uno, el repunte de la economía, y dos, que las finanzas públicas efectivamente están bajo control.
0: Gracias, como siempre, Pedro, te mando un abrazo y te seguimos en tu red.
9: Sí, MNX en @PTYVillagrán, y que este sea un muy buen fin de semana para todos.
0: Gracias, querido Pedro, son las 7:57.
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0: ¿Qué onda, Luis? Me dicen aquí. Yo fui en escuela marista. Ah, yo también. Yo fui cuando todavía era Beato Marcelino Champañat. Ahora creo que ya es San Marcelino Champañat, ¿no? Pero bueno. Yo fui en escuela marista. Definitivamente aprendí disciplina, pero no es algo que estaba buscando en el momento de escoger escuela para mi hija. Mis papás siempre se han dedicado a la educación y me queda claro que vamos de mal en peor. Mi mamá es bióloga y maestra de prepa. Mi papá es físico, dedicado a la administración de la investigación. Por cierto, demandado por la 4T, de los de Conacyt que demandaron, ay, qué mala onda, lo siento. Cuando busqué escuela para mi hija, me quedó claro que no quería una escuela que tuviera que ver con el programa de estudios de la SEP. Está en el Liceo Franco Mexicano, ¿no? Y debo de decir que el nivel y la forma de educación es maravillosa, así como no, el Liceo Franco es una de las escuelas más, porque creo que muchísimas, pero creo yo que el Liceo Franco tiene un nivelazo. A mí me hubiera gustado estudiar en el Liceo Franco, cuando era niño, ¿no? No se permitía por muchas cosas, pero bueno, sí, no, qué bueno que estudian en el Liceo Franco. Amo tu programa, soy fan, ay, un abrazo, gracias. ¿Dónde estudiarían sus hijos? Muy a propósito de que quieren prohibir las escuelas militarizadas. ¿Y está de acuerdo en que prohíben escuelas militarizadas o en que las regulen? Porque pues al final de cuentas son opciones, ¿no? 5640-05-1025. Cualquier tema aplica en eso de lo de las audiencias. Me encanta tu programa, lo escucho todos los días. Diversidad de temas, hay crítica, hay opinión. Gracias. ¿Ya se les olvidó lo de Leida Sansores y el castigo contra quien escribió sobre ella? Sí, los metieron a la cárcel también. En San Luis Potosí a 3, además. Chale, estén tantita madre. No vengan ni todo lo tejiversas. Aparte de anti-4T, eres una porquería como comunicador. Ni a periodista llegas. No, hombre, no, que no, ni a periodista, no. Ni a locutor de cuarta llego yo. Ni a, ¿cómo se llaman los, los que dicen que se compran colchones? Ay, el voceo, ¿cómo se llama esa cosa que está ahí? Se me fue. Perifoneo. Ni a perifonista llego yo. Tiene usted toda la razón. Los colegios maristas te enseñan a pensar. Sí, luego lo peor es que no se te quita. Luis, antes de que me censuren, eres un fregón. Ay, muchas gracias. Soy el psicólogo Montes de Oca. Estoy en Zitácuaro, Michoacán. Un abrazo. Hace años, cuando Loret hizo el documental de Panzazo, estábamos de la fregada, tanto en públicas como privadas. Imagínate hoy sin matemáticas, incluyendo en la historia a Calderón como un malo. Pues sí. Luis, no me pierdo ni uno de los programas. Eres un merolico, óquela. 5640-05-125, 5640-05-125. Vamos a una pausa, no me tardo.

0: regresamos. 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
1: Hola, hola, hola, Luis, amigos de MBS Noticias, te mando un

0: diferentes foros para que empiecen a evaluar qué es lo que puede pasar justamente con la FIFA. ¿Cuál es el punto de Gianni Infantino? Él asegura que lo futbolístico no se va a tocar, que se tocará justamente la fase de comercialización y que la FIFA y el fútbol ya están dispuestos a hacerlo y es el momento de la evolución más allá de lo deportivo. El asunto es que una de las confederaciones como la UEFA ha destacado que ella, sí, esta organización, la que junta justamente las competiciones más importantes de Europa, como la Champions League, por supuesto, los duelos de las selecciones europeas para conseguir justamente a un campeón de Europa, justamente tiene esa capacidad de decir que no está dispuesto y va a boicotear cualquier situación que se desarrolle dentro de la FIFA con esta propuesta. La verdad es que la UEFA analiza y dice que en los recientes 4 años recaudó un total de más de 22 mil millones de dólares por encima de lo que ha establecido la FIFA. ¿A qué se refiere la UEFA? Que realmente el fútbol se hace en Europa y tiene una codependencia de lo que se genera en Europa. De tal manera que la Europa League, la Conference League, la UEFA Champions League y la Eurocopa de Naciones han generado 2.700 millones de dólares, más los ingresos de cientos de millones de dólares de la Nation League. Es decir, todas estas competiciones superan incluso lo que hace la FIFA. Empieza a generarse una tendencia donde todas las confederaciones empiezan a darle espalda a Gianni Infantino. Gianni Infantino ha quedado en decir que esto no es una obligación, es simplemente un proceso para una consideración y lo más importante que se ve al horizonte es que vendrán evidentemente el momento de elecciones en la FIFA y Gianni Infantino necesita confederaciones y necesita asociaciones que voten por él. Habla él que después de un campeonato del mundo a cada una de las asociaciones puede tocarle entre 8 millones de dólares y ahora piensa incluso con este proceso de otorgar estos bonos de incrementarlo casi por una triplicación de esa cantidad de dinero, es decir, por lo menos de 25 a 30 billones de dólares. Esto está generando una cesación compleja dentro del fútbol y los dueños del fútbol están metiéndose en una lucha verdaderamente agresiva. Ya iremos platicando qué más se genera. Hablemos de lo futbolístico. Y ahí la verdad es que la selección mexicana sub-20 está buscando dos procesos importantes en eliminatorias dentro de CONCACAF. ¿Y a qué me refiero? En Puebla, en la Ciudad de México, la selección mexicana tendrá diferentes compromisos. Hasta el día de ayer venció 4-0 al conjunto de Guatemala, lo cual lo clasifica ya a la siguiente fase de este torneo, que lo va a clasificar a la Copa Mundial Sub-20-2027, pero al mismo tiempo le daría la posibilidad, ¿sí?, de meterse a los Juegos Olímpicos. Si califica Estados Unidos y México a la fase final, estarían enfrentándose ellos dos, pero tan solo con llegar a la fase final, México conseguirá la clasificación a los Juegos Olímpicos de Los Ángeles 2028. El asunto es que hasta el momento Estados Unidos llevó un buen paso y México ha tenido un paso espectacular, es decir, no ha perdido ningún partido y lo ha hecho muy bien. En dado caso que no fuera Estados Unidos, que ya califica de manera directa por ser sede, México tendrá que ganar la final de este torneo para pensar en clasificar de manera directa, porque solo hay un boleto. Es decir, si México no clasifica a la final, perdería esa posibilidad de asistir justamente a los Juegos Olímpicos del 2028. Por ende, todos aquellos cambios que ha generado la selección mexicana y sobre todo el nombre de alguien muy importante, Rafael Márquez, está evidentemente muy atento de lo que se pueda generar dentro del torneo para que México clasifique. Es lo más importante de la información deportiva. Regresamos contigo, querido Luis. Un abrazo y mil gracias.
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4: Primeras planas. El Universal.
5: Cobran hasta 26 mil pesos por suplantar un examen en línea de ingreso a UNAM. En redes sociales, se oferta el servicio para contestar la evaluación en línea de admisión para la UNAM, Politécnico y Bachillerato, con costos que van de 10 mil a 26 mil pesos. El mecanismo es acudir al domicilio del aspirante, instalar el equipo tecnológico y resolver el examen mientras el sustentante permanece frente a la cámara, fingiendo que realiza la prueba. No ofrecen certeza absoluta, pero presumen que nunca han tenido problemas. Si el pago se hace en efectivo, hay descuentos.
4: Milenio.
5: García Harfuch atribuye a LR1, detenido, el asesinato de Emanso. El secretario federal de Seguridad dice que el hombre aprendido en Atotonilco es quien ordenó, en tanto, líder de una célula del cártel Jalisco, matar al alcalde de Uruapan. Ya son 31 capturados.
4: Reforma.
5: Llega 27 veces más sargazo a México. Pasa de fenómeno temporal a continuo en Quintana Roo y el Golfo. Recolecta Semar solo entre 13 y 30% de la macroalga que arriba a playas.
4: El financiero.
5: Sorprende PIB con avance de 2.1% en segundo trimestre. Rebasa los pronósticos. La economía consiguió el mejor desempeño trimestral desde el 2020.
4: El economista.
5: La economía del país retoma la ruta de crecimiento. Subió 1.5% en el segundo trimestre. Es el mayor aumento a tasa trimestral desde el 2020. El sector primario fue el más dinámico. Creció 3.3%.
6: Las 8 con 13 minutos. Gracias por todos los comentarios. Se sabe el WhatsApp 5640-05-125, 5640-05-125. Hoy le estoy preguntando sobre la libertad de educación. ¿A dónde metería a sus hijos a la escuela? Si pudiera, si utópicamente, ¿a dónde usted deseara? ¿Qué haría? Y le pregunto también, ¿vale la pena prohibir escuelas que tengan ese corte militarizado? O más bien, ¿habría que regularlas? ¿Más opciones o menos opciones? Hola, Luisito. Ay, muchas gracias. Soy costarricense. Ah, mira, cuéntame, ¿qué se siente? Te escuchamos hasta acá en Costa Rica. Oye, qué padre, el nivel que tienes es buenísimo. Muchas gracias, gracias. No sabía que nos escuchan hasta, bueno, que nos escuchas allá. Gracias. Muchas gracias. Aquí en mi colonia hay muchos asesinatos, Luis, y la violencia del cobro de piso. Apenas cerró una tienda que llevaba 50 años vendiendo. Cerró por el cobro de piso. Enfrente está la ayudantía y allí se plantó la guarda ya y solamente se la pasa desfilando en las calles de seguridad, pero no hacen nada. Qué mala onda. Como siempre, buen programa, te estoy escuchando el resumen deportivo, pero no escuché a Faitelson. Anda de vacaciones, Faitelson. Ya regresa creo que la siguiente semana, ¿no? Si pudiera, yo los mandaría a Estados Unidos o a Canadá a estudiar a los chavos. El Colegio Williams en la Ciudad de México, ahí me gustaría que estudiaran. 5640-05-125, WhatsApp abierto para todo el auditorio. 8:15. La captura de Ramón Ángel Álvarez Ayala, alias el R1, representa uno de los golpes más relevantes contra la estructura criminal señalada por el asesinato de Carlos Manso. ¿Quién mandó matar a Carlos Manso? ¿Cómo coadyuva todo esto en las investigaciones que se vienen dando? Y la detención no es nada menor. El R1 tiene vínculos directos con el cártel Jalisco Nueva Generación y de hecho con el Mencho, ya hoy abatido, hoy ya muerto. Nada va a revivir a Carlos Manso, pero la búsqueda de justicia por su muerte, pues obviamente es uno de los temas pendientes en los cuales se van avanzando con el número de detenciones que llevamos. Tengo en la línea al gobernador allá en Michoacán, Alfredo Ramírez Bedoya. Gobernador, muy buenos días, ¿cómo estás?
2: Buenos días. Pues primero estamos con este tema felicitando a la presidenta Claudia Sheinbaum, a Omar García Harfuch y a los órganos federales por la detención de este presunto delincuente que está señalado dentro de las investigaciones con mucha claridad, mucha trazabilidad, el R1 como el eslabón más alto en la intervención y en la orden, el actor intelectual del homicidio de Carlos Manso, descanse, expresidente municipal de Uruapan. Entonces, mis felicitaciones por esta detención, que bueno, pues es uno del eslabón más alto en toda esta investigación, que tiene más de 30 personas detenidas. Todavía está prófugo, que era jefe de escoltas del propio presidente municipal, Carlos Manso.
6: ¿Qué relación podría llegar a tener, hacia dónde podría irse la investigación? Entiendo que esto depende de los fiscales, etcétera, pero para que podamos tener una idea más clara, gobernador, ¿qué ves que pueda desatar la detención del R1?
2: A ver, aquí primero, nosotros estamos avanzando en la investigación. Es una investigación muy grande, muy profunda, que ha dado muy buenos resultados. Y ahora tenemos que estar muy atentos al comportamiento de los jueces. A ver, eso es muy importante, para que no haya impunidad. Yo lo dije.
6: Dame un segundo, gobernador. Voy a tratar de retomar la comunicación porque no te podemos escuchar muy bien. Se corta de pronto la llamada y sí, la calidad del audio no es precisamente la más óptima. A ver si podemos retomar esta comunicación. Hay un operativo allá en Michoacán, ahorita lo preguntamos y lo platicamos con el gobernador, porque después de la detención del R1, pues claramente podría llegar a haber reacciones, podría llegar a haber pues algunas represalias del crimen organizado. Y uno de los temas que también está sobre la mesa es el trasfondo político del asesinato de Manso. ¿Puede o no puede un actor político estar vinculado con este R1? Es fuerte lo que ha sucedido y, a final de cuentas, sin regatearlo, porque así como hay crítica, pues creo que también hay reconocimientos cuando pues se da una captura de estas dimensiones. De hecho, hasta Omar García Harfuch está en la mañanera, está hablando del R1 y de muchas otras cosas. Ahorita me voy a enlazar para poderle informar a detalle lo que se está diciendo en la mañanera. Gobernador, te ofrezco una disculpa, teníamos un problema en la comunicación, creo que ya te escuchamos bien, ¿tú nos escuchas?
7: Luis, te escucho perfecto. Mucho mejor.
6: Sí, no, y mil aquí veces. Estamos listos. No, sí, muchísimo claro. Mejor, mil gracias. Nos decías, gracias. Ya llevamos 30 personas detenidas y yo te preguntaba, después de la detención del R1, ¿qué podría derivarse de la misma? ¿Podrían dar con pues otros responsables? Y me aventuro a preguntarlo directo, inclusive con algunos responsables, quizá con un afán político.
7: A ver, primero tenemos que estar muy precisos en que no haya impunidad, en que este es un gran avance, es el eslabón más alto que tenemos en la investigación de la Fiscalía General de Justicia del Estado de Michoacán, que se tiene también en la investigación de Inteligencia Federal, porque este eslabón no es cualquiera. O sea, el R1 es uno de los altos mandos de este cártel, y toda la investigación apunta a que desde ahí salió la autoría intelectual al más alto nivel para pues arrebatarle la vida a Carlos Manso, expresidente municipal de Uruapan. Ese es un punto muy importante. El segundo son los jueces, que los jueces no suelten a los delincuentes. Eso es fundamental. Digamos, a ver, este presunto delincuente que fue detenido ayer con gran éxito, felicito a la presidenta, a Omar García Harfuch, a todas las fuerzas federales y estatales, ya había estado detenido por otros delitos y lo liberaron. Así que vamos a estar muy atentos a que se haga justicia. Yo lo dije desde el primer día como gobernador de Michoacán, que estuve en Uruapan, que no iba a haber impunidad, que toda la fuerza del Estado, toda la inteligencia iba a estar abocada a este tema. Y hoy tenemos este gran avance. También todavía está prófugo el que era jefe de escoltas del propio presidente municipal de Uruapan. Todavía se encuentra prófugo, tiene una orden de aprehensión y todavía está prófugo. Recordemos también la participación del círculo cercano, los escoltas, en este desafortunado atentado gravísimo que ocurrió en Uruapan. Aquí es muy importante, Luis, señalar algo. La Fiscalía General de Justicia del Estado de Michoacán siempre ha mantenido abiertas todas las líneas de investigación. todas. No ha descartado ninguna línea de investigación. Ha sido una investigación muy profesional, muy pulcra, que llevó a cabo el hoy fiscal con licencia Carlos Torres Pino. Entonces, y está dando muy buenos resultados en base a toda esa investigación que hoy el fiscal Israel está haciendo un trabajo excepcional. Entonces, estamos avanzando muchísimo en el tema. Por supuesto que es un tema de muchísimo impacto, de altísimo impacto. Y bueno, pues ahí lo que tenemos que hacer es eso, dar la certeza finalmente de que estamos solucionando y de que se está haciendo justicia, de que no habrá impunidad en el caso y que esta detención es, pues bueno, una detención del más alto eslabón, muy relevante y muy importante.
6: Dime algo, gobernador, platico con el gobernador en Michoacán. Sí. El tema de la detención del R1 podría generar violencia en la región. Entiendo que hay un operativo, entiendo que se están tomando todas las precauciones del caso, pero como bien lo señalas, no es cualquier perfil el que acaban de detener.
7: Exactamente, hay un operativo desde ayer en Jalisco, porque fue detenido en Atotonilco el Alto, y también en Michoacán. Tenemos un operativo en el estado, precisamente para prevenir cualquier situación. Hasta el momento no ha ocurrido ninguna. Fue una operación quirúrgica la que realizó las Fuerzas Especiales de la Defensa Nacional y del equipo de Omar García Harfuch, pero estamos muy atentos a cualquier reacción que pueda suceder, por supuesto, porque no es, no es un delincuente menor. Efectivamente, todos lo entendemos, ustedes mismos lo saben, y estamos muy atentos a cualquier situación que se pueda presentar, Luis.
6: Por desgracia, los delincuentes en este país y la mafia del tamaño que tiene este país, pues tiene complicidades gubernamentales, tiene complicidades políticas, y de ahí yo insistiría en la pregunta, gobernador, ¿podría venir un motivo político o incluso un motivo narcopolítico en el asesinato de Manso?
7: Aquí hay algo muy relevante e importante. Con esta detención, y seguramente esperemos la captura de el jefe de escoltas de Carlos Manso, la investigación continúa. Eso es muy importante. A ver, la investigación no ha terminado y el proceso judicial no ha concluido. ¿Qué quiere decir esto? Que habrá audiencias, habrá más declaraciones, que las líneas de investigación se mantienen tendidas todas en el escenario para poder llegar a la verdad. Porque aquí hay algo muy importante, Luis, y todos nos preguntamos, y creo que esto va a salir a flote pronto, ¿por qué mandaron matar? ¿Por qué dio esta persona que se detuvo ayer la orden? ¿Por qué el R1 dio la orden, actor intelectual del caso, de quitarle la vida, de arrebatarle la vida a Carlos Manso? ¿Cuál es ahora sí que la motivación del por qué? Y eso va a salir a la luz, porque todo el proceso judicial, ahora que está ya ante los jueces, pues van a estar las audiencias, y en las audiencias se van a mostrar seguramente más pruebas, la defensa también va a mostrar querer tumbar las pruebas, y va a ser un proceso complicado, pero lo tenemos que sostener para alcanzar la justicia y que no haya impunidad. Entonces, pues seguramente nos encontraremos con más temas. La detención de ayer fue muy importante, creo que es el eslabón más alto en este tema, pero también tenemos que encontrar y detener al jefe de escoltas, que bueno, está prófugo por algún motivo, está prófugo y no se ha querido presentar. Imagínate la información que puede tener en ese sentido, ¿no? Y creo que también es muy relevante que se siga con esta investigación para dar con el motivo. ¿Por qué? ¿Por qué fue esta situación que nos golpeó muchísimo? Y que estamos totalmente decididos a que no haya impunidad y a encontrar la verdad, mi estimado Luis.
6: Déjame cerrar con dos preguntas más. La primera, si bien no están en el mismo movimiento, si bien no tienen necesariamente ni los mismos objetivos ni los mismos ideales, pues ha habido cierta comunicación entre tu gobierno y también el mismo movimiento del sombrero de Carlos Manso. La relación que tú tuviste con Carlos, de hecho, pues es importante. Puede haber diferencias políticas, pero eso no quiere decir pues que haya una situación de cerrazón de diálogo y de cerrazón de construir. ¿Ha habido alguna comunicación en las últimas horas con el movimiento del sombrero? Grecia Quirós, bueno, pues se ha manifestado positiva hoy la alcaldesa de Uruapan en torno a esta detención. Ha manifestado que inclusive buscará estar en las mismas audiencias, pero entre tu gobierno y el movimiento del sombrero, después de estas detenciones y los avances de la investigación, ¿cómo va la causa? Entendiendo, insisto, pues tanto los momentos políticos como las diferencias que existen, que son legítimas en democracia.
7: Sí, por supuesto. Nosotros tenemos comunicación permanente con el movimiento del sombrero. Ellos gobiernan Uruapan. Grecia Quirós es la presidenta municipal de Uruapan. Así lo decidió el Congreso del Estado de Michoacán, de mayoría de Morena, que ella fuera la presidenta municipal sustituta. Y ella es la presidenta municipal de Uruapan. Y tenemos una excelente comunicación constante, cotidiana, con todo el equipo del movimiento del sombrero, con el diputado local, con la propia presidenta. Hay un trabajo de información constante de las investigaciones del caso directamente a ella y directamente al movimiento del sombrero. Y también hay que decirlo, en obra pública estamos perfectamente coordinados. Hay una obra pública histórica que no se realizaba en Uruapan en los últimos 50 años y seguimos impulsando infraestructura, programas. Acabamos de inaugurar hace poco el nuevo DIF de Uruapan, un DIF de primer nivel, el más grande de Michoacán, entre otras obras, el teleférico de Uruapan y otras más. Entonces, el trabajo es constante. Yo estuve con ella, con Grecia, con su equipo, revisando una planta tratadora de agua potable hace 15 días. Estuvimos conversando de varios temas y la comunicación es fluida, directa y constante, mi estimado Luis. Así debe ser, aparte.
6: Claro.
7: Creo que estamos obligados a informarle directamente también a Juan Manso, a su hermano, al hermano
6: claro.
7: de Carlos, y también estamos en constante comunicación con él para el tema de las investigaciones, porque pues, bueno, los más interesados son ellos, ¿no? Ellos son las víctimas indirectas, así se denomina en la ley de víctimas, pero ellos son también víctimas indirectas de este tema y son los primeros a los cuales nosotros tenemos que informar fehacientemente, Luis.
6: Claro. Cierro con esto, gobernador. Tiempos complicados, convulsos políticamente hablando, con la relación del socio principal, con la relación de Estados Unidos y México. Y por ahí empezaron a circular rumores y, bueno, hay rumores de todo. Es entendible con esta situación. Y decían que tu visa podía haber sido removida, que ya no podías ir a Estados Unidos, que estás entre los investigadores, entre los investigados. Y pues yo creía que sin miedo a perder la visa, ¿no? Ayer estabas en la embajada, ayer estuviste con el embajador Ronald Johnson.
7: Estuvimos con el embajador Johnson en el aniversario del 250 aniversario de la independencia de los Estados Unidos. Fui invitado a la celebración. Estuvimos en la nueva embajada, está enorme, grandísima, la nueva embajada de Estados Unidos en México, y estuvimos ahí dialogando con varios funcionarios de seguridad de la embajada, como es normal, como es cotidiano, viendo temas para el tema de la seguridad, en el tema del aguacate, en el tema de la Derris, en el tema del puerto Lázaro Cárdenas, y tenemos una muy buena relación constante, también permanente, con la embajada norteamericana, una relación institucional. Como dice la presidenta Sheinbaum, que tenemos coordinación, colaboración, pero no sumisión.
6: Okay.
7: Y bueno, mi visa está vigente, mi estimado Luis, y ayer subimos en la embajada con mucho gusto, acompañando al embajador Johnson, a su esposa, estuvo ahí el canciller mexicano, estuvo Rosa Isela Rodríguez, y bueno, estuvimos ahí dialogando con ellos y bueno, acompañándolos en su festejo del 200 aniversario de su independencia, Luis.
6: Enhorabuena, gobernador, gracias por tomar esta comunicación y bueno, pues seguimos en contacto, si me permites.
7: Gracias, muy amable, saludo al auditorio, buen día.
6: Es el gobernador de Michoacán, es Alfredo Ramírez Bedoya. Oiga, tengo por ahí el audio de la alcaldesa de Uruapan, ella es Grecia Quirós, reaccionando en torno a la detención justamente del R1, escuchemos.
8: La justicia comienza a llegar, pero evidentemente aún no termina. Hay que esperar el tema de la audiencia de esta persona, dejar claro que a partir de que el secretario Omar García Harfuch me informó, recibí la llamada, yo creo, a la hora de la detención, y pues le pedí de favor que me mantuviera informada sobre el procedimiento que viene por delante, pero sobre todo, ahorita durante el transcurso de la tarde, he estado insistiendo en que yo quiero estar en la audiencia, y por derecho me corresponde estar ahí, aunque no sea presencialmente, pero vía Zoom, entonces estoy a la espera de que pues me permitan estar ahí.
6: Hoy, dado el tamaño de la detención, Omar García Harfuch, secretario de Seguridad y Protección Ciudadana, está en la mañanera. Ahí ha informado que la célula criminal de los R's, pues el R1, el R2, encabezada por Ramón Ángel N, alias el R1, pues están detrás de varios hechos delictivos en Michoacán. De hecho, también está ahí el tema del feminicidio de la influencer Valeria Márquez, que ocurrió en mayo de 2025. ¿Se acuerda de ese caso? Ay, odio tener que recordarle esto, pero se lo tengo que recordar. Esta chica estaba en una estética, ¿no? Si no me equivoco, ahí nada más corríjanme, pero sí estaba en una estética. Creo que era su estética, ¿no? Y bueno, pues de pronto está ella con, inclusive con un peluche. Están grabando, está en un live. Está transmitiendo ahí en sus redes sociales. Y de pronto, con una precisión fría, con una precisión macabra, llega un balazo y le quita la vida en medio de live, en medio de la transmisión en internet que estaba haciendo. Ya se acordó quizá del caso. Las imágenes circularon profusamente en Michoacán, en México y en el planeta entero. En una estética, a plena luz del día, allá en Michoacán, habían asesinado a la influencer Valeria Márquez. Bueno, pues Harfuch está hablando sobre este tema porque el R1, el detenido hoy, el que está a disposición de autoridades mexicanas, tuvo todo que ver con este feminicidio, con este asesinato. Escuche usted.
9: El hijo del R1 tenía una relación sentimental con Valeria, ya la había amenazado en varias ocasiones y todo indica, esto ya se va a probar, que el hijo le pide a su papá, al R1, que cometan el feminicidio.
10: ¿Este caso se integra a toda la investigación o se sigue de una manera separada?
9: Es una investigación distinta a la del alcalde Manso, pero con esta detención también tenemos indicios e indicios también para encontrar a la otra persona que tuvo que ver con el homicidio, que es el hijo de este sujeto.
6: También dijo esto.
9: Esta célula criminal habría participado bajo sus órdenes en la coordinación de múltiples hechos violentos en la región. Entre ellos se encuentra el lamentable feminicidio de Valeria Márquez, ocurrido en mayo de 2025 en Zapopan, Jalisco, hecho relacionado con Francisco N., expareja de la víctima e hijo de Ramón Ángel N. Las investigaciones también permitieron establecer líneas de trabajo relacionadas con el cobarde asesinato de Carlos Manso, exalcalde de Uruapan, Michoacán. La información obtenida mediante labores de inteligencia permitió identificar que Ramón Ángel N. había ordenado y financiado el homicidio de Carlos Manso. De esta forma, Ramón Ángel N. es señalado como el principal autor intelectual del ataque, al tener una participación directa en la decisión, planeación y financiamiento del crimen. La Fiscalía General de la República y la Fiscalía General de Justicia del Estado de Michoacán acreditan con pruebas sólidas y contundentes estos hechos que se irán viendo en las siguientes audiencias.
6: Bueno, obviamente habla Harfuch ahí en estos audios de todo lo que está pasando en el caso de la detención del R1. A ver, de Valeria. Valeria fue asesinada en Zapopan, Jalisco, y resulta, todo apunta, de acuerdo a lo que dice Harfuch, que el hijo del R1 era el novio de Valeria. Tronaron la relación sentimental, y entonces el hijo del R1 le pidió al papá, sicario, narco, totote, el R1, que matara a su exnovia, ¿no? Bueno, a su novia, exnovia en ese momento. Y pues el otro, sí, ¿cómo no, mijo? ¡Qué cosa! Ese es el México de veras, es el que pasa, es el que se sufre. Qué bueno que se detuvo, no se regatea la detención. Ojalá que se avance más y más y más, que se esclarezca. Y regresando al caso de Carlos Manso, lo mató el R1, ¿por qué? ¿Y solo fue el R1 o hay un asunto político de fondo? Porque se ha hablado de Raúl Morón, por ejemplo, como un presunto interesado en el tema. Carlos Manso mismo lo decía, ¿eh? Godoy, hablaba de Godoy, ¿se acuerda usted? Del exgobernador Godoy, Leonel Godoy. Y de Ignacio Campos también, el exalcalde de Uruapan, al que le arrebató, de hecho, el municipio. Uno senador, Raúl Morón, el otro diputado, Leonel Godoy. ¿Tuvieron o no tuvieron que ver? El R1 lo va a cantar, supongo yo. Y si lo canta, ¿sí los van a detener? Pregunto. Porque matar a un alcalde del calado de Carlos Manso, matarlo como lo mataron en medio de una fiesta de Día de Muertos. Ay, ¿no tiene un elemento político de fondo? Vamos a ver qué canta, qué dice, si es que dice algo. El R1 hoy tras las rejas. 8:35.
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6: No me tardo nadititita. Regreso con más. Estamos en MBS Noticias. Me llamo Luis Cárdenas. Está usted aquí en el 102.5. Regresamos.

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0: 8:40, las 8:40. Mi WhatsApp es el 5640-05-1025. Voy más lento. 5640-05-1025. Abierto absolutamente para todo nuestro auditorio. Vámonos con más información. ¿Qué le pregunto hoy? ¿Usted metería a sus hijos en qué escuela? ¿Dónde le gustaría que sus hijos pudieran estudiar si tuviera todos los recursos? Utópico, carta Santa Claus. ¿Dónde? Le pregunto hoy esto porque la propuesta de la presidencia de la República, del gobierno, de la Secretaría de Educación Pública, es prohibir las escuelas militarizadas. México no tiene precisamente buena experiencia ni buena reputación en escuelas de corte militarizado o castrense. Pero hay escuelas en el mundo muy, muy distinguidas de este mismo corte. Y yo no sé si el problema es la prohibición, o sea, si esa es la solución, mejor dicho. Porque pues te diría que hay abusos sexuales en escuelas religiosas y no prohíbes las escuelas religiosas. Y qué bueno que no las prohíbas, pues que haya más opciones. Oye, en las normales rurales hay abuso, hay bully. ¿A poco vas a prohibir las normales rurales? Algunas están vinculadas a las guerrillas, ¿a poco vas a prohibirlas a todas? Yo creo que la solución puede terminar por salir mucho peor del problema. Y vamos a platicar un poquito sobre este tema en este preciso instante. Le recuerdo mi WhatsApp, perdóneme usted, 5640-05-1025, 5640-05-1025, abierto absolutamente para todo el auditorio. José Alfredo Liceaga, cuéntanos cómo va el caso de Dafne, de esta chica que fue, pues que fue asesinada en una de estas escuelas militarizadas, que pues era una cosa aberrante. Adelante, José Alfredo.
1: Muy buen día, Luis. Esta es la información. Jorge Luis Ponce y Estrella Mora, conocida como Sargento Estrellita, directora y encargada del área femenil de la Academia Militarizada Marina Duenitz, respectivamente, fueron vinculados a proceso por el feminicidio de Dafne Zapata Quintos. Ayer jueves, la jueza de control resolvió también mantener la medida cautelar de prisión preventiva, por lo que ambos permanecerán en el penal de Altamira. Te comento, Luis, que Gabriel Zapata, padre de Dafne, y su asesora jurídica, Lizeth Alejandra Flores García, confirmaron la vinculación a proceso. Escuchemos.
2: Los dos son por el delito de feminicidio, tienen distinto intervención, uno por omisión por omisión y otra como autora material.
3: ¿La autora material es Estrellita?
2: No podría yo revelar esa información.
4: ¿Sabes si van a apelar?
2: No, eso obviamente no, es un derecho que tienen las partes, todas las partes cuando estamos inconformes con alguna resolución, tenemos un recurso, ¿verdad? Recurso de apelación en este caso.
3: ¿Qué es lo que sigue después de esto?
2: Pues continúa la investigación complementaria, en este caso fueron 6 meses, no hubo debate respecto al plazo de 6 meses, entonces vence hasta el año que entra, enero 2027, 30 de enero de 2020.
1: Ya son 3 personas vinculadas a proceso en el lamentable caso de la privación de la vida de la adolescente Dafne Zapata Quintos, de 13 años de edad. Ella pereció en la Academia Militarizada Marina Duenitz el jueves 16 de julio en Ciudad Madero, Tamaulipas. Es la información desde Tamaulipas.
0: Gracias, José Alfredo. La garantía de cualquier ciudadano que mande a sus hijos a una escuela debería de ser que a su hijo no lo maten en esa escuela. No es algo difícil de entender. La garantía de cualquier ciudadano que mande a sus hijos a cualquier escuela debería de ser que no abusen de sus hijos. Y para garantizar eso, se supondría que está el gobierno de la República. Se supone que están las instancias del gobierno. Déjeme apuntar un caso para que veamos cómo les vale en muchas ocasiones a los gobernantes. Y es el caso de Eric Leonardo Terán Torbellín. Él tenía 13 años. Hay una escuela militarizada que se llama la Escuela Militarizada, Academia Militarizada Hollín Cuauhtémoc. Está en la delegación Cuauhtémoc, aquí en pleno centro de la capital de la República. El 25 de abril del año 2025, durante un campamento organizado por la institución en Morelos, allá por Cuernavaca, allá en esta zona boscosa, pues este chavo terminó muerto, Eric. A Eric le pegaron. Murió por lesiones compatibles con una golpiza severa, hemorragia pulmonar, colapso, congestión generalizada. Su madre, Erika, sostiene que los instructores lo golpearon repetidamente, lo obligaron a realizar ejercicios extremos y que la escuela intentó atribuir el fallecimiento a problemas de salud. Tanto el director de la academia, que se llama Juan Carlos, como una instructora, Angélica, están detenidos, vinculados a proceso por homicidio y permanecen en prisión preventiva. ¿A qué voy con esto? en abril del año 2025, o sea, hace más de un año, ya había ocurrido una tragedia ligada con una de estas academias militarizadas. Si hay una regulación de las academias militarizadas y si hay una supervisión de las academias militarizadas, estas podrían ejercer sin problema. Y con la tranquilidad de los padres de decir, bueno, mi hijo lo mandé aquí por problemas de disciplina o porque quiero que tenga tal, tal, tal, con lo que usted quiera, pero no lo van a matar. Lo que a mí me impacta es que hace un año ya se había perdido la vida de un chavito, Eric Leonardo Terán Torbellín, de 13 años de edad. Y nadie hizo nada. Hoy otra vez estamos en el caso de la chica Dafne en Tamaulipas, pues que parece que tuvo una suerte muy parecida, que murió por abusos de la misma academia militarizada. Hoy es privilegio poder platicar con la madre de Eric Torbellín Terán, Erika Torbellín, pues justamente sobre lo que ocurrió. Señora, le aprecio mucho que me regale estos minutos y bueno, pues con todo el respeto del mundo, por supuesto, comparto este dolor y esta indignación después de un año de la muerte de Eric. ¿Cómo está? Buen día.
4: Buen día. Muchas gracias para empezar, porque pues hay gente que se olvidó un poquito del tema. Uh-huh. Pues he estado un poco mal, la verdad, uh-huh, ya que fue revivir de nuevo, claro, todo. Fueron muertes muy similares. La edad, la situación, que era un campamento militarizado. Ajá. Ya para mí fue revivir todo. Fue algo muy duro ahorita.
0: Algo muy difícil y que además entiendo, señora, que no debería de ser así, pero uno como padre pues siente una responsabilidad brutal por haber enviado un hijo a un lugar de estos, pero yo creo que no debería de pasar algo así. La garantía del Estado pues es que no le pase nada a un muchacho o muchacha, vaya a la escuela que vaya. ¿Por qué decidieron ir a esta escuela ahí en Cuauhtémoc, a la Hollín, si no me equivoco, no?
4: Sí, mira, mi hijo desde los 3 años, él le encantaba todo lo militar. De hecho, casi casi su primer juguete fue como helicóptero de estos de los militares, uh-huh, donde traen todas sus armas y todo. Y
0: así
4: eso,
0: como un Apache acá, así un, ajá, Black Hawk. Ajá.
4: Y paracaidismo ahí de juguete, uh-huh, ¿no? Todo. Uh-huh. Y él hasta todavía antes de irse, uh-huh, de este mundo, pues todavía jugaba con ese, o sea, uh-huh, siempre estaba, no, así yo era traumado, ¿no? Con lo militar. Uh-huh. Cada que los veía, uh-huh, los estaba saludando, y le gustaba mucho el uniforme, y él siempre me decía, ¿crees que puedo yo ser militar? Y yo todavía le decía, sí, hijo, uh-huh, tú puedes ser lo que tú quieras.
0: Lo que tú quieras.
4: Todavía bromeando me decía, como la Barbie, sé lo que tú quieras ser. Pues sí, hijo.
0: Como la película, porque sí les tocó, ¿no? Pues justamente sí, el año pasado estaba de moda, así como...
4: Sí, ajá, sí, sí, porque me lo repitió ahí, uh-huh, porque él, todo lo que él quería, siempre le decía, yo soy un escalón para ti, que tú logres lo que tú quieras. Él, uh-huh, ya me había pedido ir a baile, a básquetbol, a fútbol, a box, taekwondo, dibujo, o sea, todo lo que él me pidió, uh-huh, lo probó.
0: Okay.
4: Y en desgraciadamente encontramos a esta institución donde nos prometían una práctica, pues sí, de disciplina, uh-huh, y ejercicio, pero de manera
0: pues sana, ¿no?
4: Respetable,
0: al final de cuentas,
4: respetable,
0: sí, claro.
4: Pues no que los entreguen muertos.
0: No, y es que además, a ver, bueno, no, uno dice sí, pues va a ser estricto, va a estar fuerte, el niño está de acuerdo, además, él quiere hacerlo, bueno, pues adelante, no piensa que va a ir a una escuela para que sufra un abuso de esta sí, magnitud. ¿Fue solo al campamento de verano? ¿Fue solamente al campamento en Morelos o lo inscribió
4: no,
0: ahí a esa academia? Él estudiaba ahí.
4: Sí, o sea, se enamoró de todo lo que le dijeron. Uh-huh. La escuela pues no era de gran lujo, pues porque uh-huh, se supone que iba a ser más estricto ahí. Uh-huh. pero pues se le era entendible que no tenían que tener ciertos
5: ciertos lujos, no, pues nada.
4: ¿No? Sí, entonces pues es militarizado. Las otras.
5: Y él quería, o sea, él le gustaba, él quería estar ahí, me dice usted.
4: Se enamoró de banda de guerra.
5: Ah, claro,
4: ya no
5: ¿qué tocaba?
4: Sacar, la verdad, así.
5: Ya.
4: Había cosas que decía, oye, pero todo el día te tienen haciendo esto y el otro. No, a mí me gusta más. Yo, mira, ya se me están marcando los pectorales, la pantorrilla, ya pegaba muy duro. Era que estaba él emocionado de su físico.
5: Sí, claro. ¿En qué momento entra él en la... Él estaba, entiendo que en la secundaria, ya en ese
4: primero
5: momento.
4: Primero de secundaria.
5: Entró a primero de secundaria ahí, justamente. Ok.
4: Sí, y les ofrecieron ver qué talleres les gustaban. Y le gustó banda de guerra. Okay. Ya no se quiso literal salir por nada por la de banda de guerra.
5: Okay.
4: Hasta su corneta se llamaba Sofía.
5: Sí, les tienen que poner un nombre, entiendo, tanto la corneta como el tambor, ¿no?
4: Y él estaba que no le tocaran su instrumento, que no fuera sucio. Él era de los que más estaba limpiando todos los días ahí, que sí. Fuera bien pulida.
5: Ya.
4: Y, o sea, le gustaba, hasta le dijeron, ustedes tienen que hacerse el cargo de sus cosas, de lavar su ropa, de apoyar en la casa. Y pues sí, él siempre fue, no se le hizo difícil porque él siempre fue de que me ayudaba, de que él, si no podía yo hacer algo en ese momento, por decir, lavar la ropa, él ponía su ropa o la lavaba a mano si algo quedaba algún detalle. Se hacía de comer, se despachaba el solito de comer.
5: Sí, claro.
4: Yo tengo una hija más chica y él me decía, no te levantes, ma, yo te hago de comer ahorita algo. O me llevaba hasta de comer a la cama. Y mis días especiales, no sé, 10 de mayo.
5: O sea, no era un chico problemático en donde uno diría, pues lo metieron ahí nada. Porque era muy problemático y para que aprendiera de la disciplina. Al contrario, él quería seguir en esa disciplina. Y luego, ¿qué pasa, señora? O sea, lo mandan a esta academia y viene después el campamento en Morelos el año pasado.
4: Sí. Llega el campamento, nos lo pintan muy bonito, de que tienen que buscar un disfraz de alguien que admiren.
5: Okay.
4: O que respeten, puede ser desde una caricatura, un artista, alguien histórico.
5: Okay.
4: Hay diferentes opiniones. Yo le digo al niño y él me dice que quiere el vestido de Luffy.
5: De Luffy.
4: De One Piece.
5: El pirata, ¿no? Es que es como un pirata, ¿no? Entiendo,
4: ajá,
5: Luffy.
4: Okay. Sí, o sea, y literalmente sí, o sea, su esencia era como la de él. O sea, tú lo veías y él reía y compartía y no le gustaba que le hicieran a nadie más nada.
5: Y además es una caricatura que marca su generación, particularmente One Piece con Luffy, ¿cómo no?
4: Y de ahí, dijeron que iban a estar en la fogata, que nosotros le lleváramos los alimentos a modo de lo que supiéramos que ellos comen, porque hay niños que comen menos y niños que comen más.
5: Ya.
4: Alimentos que nos echaron a perder, que llevaban su casa de campaña cada uno.
5: Okay.
4: Y si no tenían, pues se tenían que compartir ahí entre compañeros. Instrumentos, cosas de higiene personal.
5: Sí, todo para el campamento.
4: Que iban a hacer ejercicios y que iban a aprender a valorar más la vida y que iban a llevar psicólogos y doctores y para
5: o sea, se lo pintaron muy bien el campamento,
4: ajá,
5: ¿no?
4: Para sacar sus traumas de los niños porque luego salen niños que fueron abusados o algo y ellos lo canalizaban.
5: Okay.
4: O sea, y hasta ahí todos nos quedamos de estaría súper bien porque pues
5: sí, claro, pues
4: luego los niños no te dicen todo. A veces se lo confían más a un desconocido que a uno por miedo a que sienten que uno se puede enojar. Entonces dije, bueno, pues está bien. Yo sé que no ha llegado a pasar a lo mejor eso, ¿verdad? Pero a tanto extremo, pero a lo mejor trae algún nerviosismo, algo. Y pues a todos los niños les sirve. Pues tanto fue el campamento pintado tan bonito que fueron 100 niños.
5: Okay.
4: Y hasta de diferentes lugares.
5: ¿Y qué dicen los otros niños de lo que ocurría? Porque entiendo lo que pasó con Eric. No queremos revivirlo tampoco por el dolor que siente usted, señora, y lo entiendo y lo respeto mucho. Entiendo que bueno, pues Eric muere por lesiones, y eso pues no es un invento, no es algo que alguien siente, hay peritajes que lo respaldan. A Eric le pegaron y por desgracia eso fue lo que le provocó la muerte, y le pegaron fuerte, le pegaron muy feo. ¿Qué dicen los otros niños? ¿Qué pasaba con los otros niños?
4: La verdad, los otros niños siguen estando mal psicológicamente, porque mi niño, híjole, se llevaba con todos en la escuela. Iban niños desde kinder hasta tercero de secundaria. Su funeral fue muy bonito, todos le cantaron. Niños de kinder abrazando el ataúd, que ya no iban a cantar con su compañerito, que de primaria ya se andaban colgando ahí, que no lo querían dejar ir. Y situaciones así que
5: dolorosísimas.
4: O sea, lo querían tanto que empezaron a hablar, empezaron a decir, niños de kinder empezaron a decir que también a ellos le pegaban en la panza.
5: ¿Y les pegaban siempre o solamente en ese campamento?
4: No, desde la institución.
5: O sea, siempre, la educación siempre, ahí era de a golpes, a golpes, a golpes.
4: Ajá, literal, si el niño estaba llorando mucho porque son chiquitos. Lo ponían a hacer ejercicio o que el capitán los golpeaba. De ahí, pues los niños de primaria empezaron a decir también cosas, de secundaria. Gracias a ellos pudimos hacer que se detuvieran, porque pues ellos fueron los testigos de todo lo que le hicieron. Y muchos vieron directamente lo que le pasó a mi hijo, porque a ellos les pasó diferentes cosas. Que los amarraron como perros, que los dejaron bajo el sol, golpeados, humillados, insultados, de todo. Desgraciadamente, con mi hijo hubo una hazaña horrible, porque el día 18 de abril fue al Vía Crucis a curar gente, y cuando regresa, lo encierran a él y a una muchachita, que es que porque llegaron tarde. Y pues yo recuerdo haberlo dejado normal, porque yo misma lo llevé a mi papá a buena hora, siempre llegaba él antes. Y el pretexto es que llegaron tarde, que se tenían que poner a hacer un arresto, un ejercicio. La niña se le doblan las rodillas haciendo la posición de lagartija, no aguantó, le empiezan a pegar el capitán y uno que se llama Mariano.
5: Qué cosa.
4: Y la patean mucho en el abdomen y el vientre. Y mi hijo se enoja.
5: Sí, la quiere defender.
4: Le va con el capitán que está detenido, agarra y le dice, bueno, ya no, déjela, es una niña. Y entonces te vas a poner tú. Y le empiezan a pegar a mi hijo. Lo que me dice la niña es que ella siente que se desmayó un momento el niño del golpe que le dieron en la cabeza. Y después de que estaba tirado le empezaron a pegar, y luego ella lo defendió.
5: O sea, ya inconsciente, le empezaron a pegar a él.
4: Sí, y ya cuando le dijo que se levantara, que no se hiciera así. Y bueno, ya que los dos se lograron defender, les dijeron, pero ustedes van a ver, en el campamento se la van a vivir, ustedes van a ser los favoritos.
5: O sea, de ahí se las sentenciaron.
4: Sí.
5: Los agarraron de...
4: Sí, porque todos fueron masacrados ahí en el campamento, pero mi niño traía unas lesiones horribles.
5: La academia está cerrada hoy ya, ¿no? ¿O sigue abierta?
4: Ya no puede operar porque logré que le quitaran las claves.
5: Sí, claro.
4: De los tres niveles educativos. Y ya no tienen acceso ellos a volver a reiniciar otra institución.
5: ¿Y los detenidos?
4: Que lo hicieran por otro lado.
5: Los detenidos, señora, hoy que entiendo que solamente son dos, el director y una instructora.
4: Sí, son dos directores. Era ella administrativa y él era como general, el fundador.
5: Ok. ¿Y son los únicos responsables o está buscando más detenciones, señora?
4: Hay una que está prófuga, que se llama Mariana Rentería, que No sé por qué no la han podido agarrar.
5: Tenemos
4: muchos datos. Pero pues yo espero en Dios que
5: la agarren persona pronto.
4: Se puede agarrar, sí, porque nos dicen que es que está protegida y cosas así, que por eso no ella presume que no la agarran.
5: Oiga, dígame algo, de verdad qué valía y qué fuerza para poder platicar esto, y siento mucho que se esté reviviendo y siento mucho lo que pasó con Eric, pero hoy otra vez se reabre todo por lo que sucedió con esta otra chica, casi de la misma edad, Daphne, allá en Tamaulipas.
4: Sí, la misma edad.
5: Dígame, hoy dice Mario Delgado, dice la secretaria, el secretario de Educación Mario Delgado y la presidenta de la República, pues que está bien que se prohíban este tipo de cosas, y sí, claramente, algo en donde van y torturan a los niños, pues sí, no, sí. No, nadie los quiere ahí. Pero creo que no era la intención esa en un primer momento, es decir, ¿qué opinión le merecería esto? ¿Se tendrían que prohibir academias militarizadas? O más bien tendrían que supervisarse, ¿no? O sea, uno pues podría buscar estas opciones. Es lo que a mí me brinca mucho, cómo nadie supervisó algo así y cómo también les valió, porque después de lo de Eric, pues ahora pasó en Tamaulipas y quién sabe en qué otros lugares están pasando cosas similares.
4: Hubo uno antes, no sé si supieron de Samir.
5: Ah, no, a ver, cuénteme.
4: En el 2023.
5: Ah, claro.
4: Apenas me enteré. Uh-huh. Y también él, le quitaron la vida a los 5 días que ingresó a estudiar ahí.
5: Ya, qué cosa. ¿Usted estaría por prohibirlo?
4: Pues no, al 100%, la verdad. Uh-huh. Pues es como el mundo. Uh-huh. No puedo decir que todo el mundo sea malo. Uh-huh. No puedo afirmarlo. Tampoco hay personas que sean buenas de completo.
5: Uh-huh. Ni malas.
4: Pero, o sea, no puedo afirmar algo que sé que nosotros tenemos una dualidad, ¿no?
5: Claro.
4: Sí. Lo que sí es que sé que no todas las academias pueden tratarlos igual. Uh-huh. Pueden tratarlos bien, pueden tratarlos mal, puede haber gente más humanizada, capacitada. Uh-huh. Pero pues si esta es su solución ahorita para ellos, pues adelante, pero sí optaría yo por más una regulación de las instituciones. Porque veo que, o sea, mi hijo quería ser militar. Hay muchos niños que también quieren serlo.
5: Y eso es, eso es muy bueno para, o sea, el ejército tiene una muy buena imagen, la marina está empezando a tener también buena imagen en muchas cosas, y qué bueno que se tenga un ejemplo así, pero qué malo que pues estas cosas pasen, ¿no? Así.
4: Sí, porque es como satanizar todo esto, y que ya no haya más personas que después quieran ingresar al ejército o la marina.
5: Claro.
4: Entonces, ahí sí les va a afectar, pero bueno, ahorita para empezar, esta situación no es de que ahorita dicen, es que a partir de lo de Daphne se cerraron las instituciones. No, sino que tengo un año que metí queja y se hizo una conciliación, llegamos a un convenio, la SEP, la CNDH y yo, bueno, con varias mamás, llegamos a un acuerdo de que no queríamos que otros niños pasaran esta situación y que por favor regularan estas instituciones.
5: Y vaya,
4: ellos dijeron dentro de ese convenio que estaba autorizado que ya se quitaran estas academias, que no podían poner el sistema militarizado, pero que iban a tener su nivel básico, las materias básicas.
5: Ya.
4: Y estábamos de acuerdo, pero que en dado caso de que no se pudieran eliminar a todas, porque ellos también lo tenían contemplado, que se iban a regular y supervisar literal bajo lupa.
5: Okay.
4: Entonces, esto tiene desde hace un año que se está moviendo. Y un día antes de que falleciera Daphne. La Serena le contestó a CNDH que no estaban autorizados ellos para dar un sistema militarizado.
5: Claro.
4: Y ellos supervisarlo. Entonces, ellos se deslindan y ahí es donde CNDH y la SEP, y ahí tendrían que haber empezado a cerrar, pero todo esto lleva un proceso de un año y no es como que ahorita salga a lavarse las manos de que apenas es reciente.
5: Señora, le quiero agradecer mucho este testimonio hoy aquí en MBS Noticias y lamento mucho la pérdida de Eric. Estamos en comunicación, si nos permite, y ojalá que esto tenga un mayor eco. Ya son muchas muertes, ya son muchos dolores, ya son muchos abusos, ya son muchos traumas. Ojalá que se pongan cartas en el asunto, no solo por lo que ocurrió con Daphne, tiene que pues tienen que ponerse a trabajar las autoridades, para eso se les paga a final de cuentas. Gracias, señora.
4: Sí, muchas gracias.
5: Gracias, hasta luego. 9:05. ¿Qué opina usted? 5640-05-1025. Lo leo después de la pausa, no me tardo.
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3: De la mañana con 19 minutos. Muy buenos días, antes que nada, ¿verdad? Y gracias de verdad por continuar con nosotros, ya cerrando lo que es este mes de julio a través de XFM 102.7, después de haber escuchado a Luis Cárdenas con MBS Noticias. Mi nombre es Nilsa Beja, nos acompaña Eduardo Santillanes en los controles y vamos a dar inicio a lo que son las 8 de las 8 aquí en Revista Exa. Como siempre, agradeciendo a lo que es el Diario Sonora, el periódico Nodí, el Imparcial, por facilitarnos la información para darla a conocer a todos ustedes el día de hoy. Y bueno, con el propósito de disminuir esta situación de riesgo a lo que es la proliferación del mosquito transmisor del dengue, el gobierno de Sonora, a través de la Secretaría de Salud Pública, están reiterando el llamado urgente a la ciudadanía para sumarse a lo que son las labores de prevención mediante limpieza de patios y eliminación de cualquier objeto capaz de almacenar, pues, agua, un elemento indispensable para lo que es el ciclo de reproducción de este mosquito. A través de un comunicado oficial, la dependencia advirtió que la medida más eficaz para combatir el dengue, pues, está en los hogares de las familias sonorenses, al precisar que objetos cotidianos o en desuso, como un vaso desechable, una tapa de botella, cubetas, macetas, llantas, pueden convertirse en criaderos si acumulan precisamente el agua. Yo odio lo que es la acumulación de agua, porque luego se va poniendo como negra la mosa. Ay, no. Y bueno, siguiendo con más información también el día de hoy, la preparatoria municipal Omar Osvaldo Romo, bajo la dirección general de Lidia Adelaida Gutiérrez, pues mantiene una marcha en lo que son las labores de mantenimiento en las instalaciones de la extensión, pero es ahí en la mesa, como parte de este programa anual de conservación escolar durante el receso vacacional en Nogales. En los detalles de las mejoras del plantel, la directora informa que tiene el propósito de garantizar un entorno digno y funcional para el próximo cuatrimestre escolar, que inicia lo que es el 10 de agosto, por lo que van a coordinar diversas acciones también de mejora a lo que es este recinto. Y siguiendo con la información también el día de hoy, bueno, pues hay que hacerles caso, señores. Elementos del Cuerpo de Bomberos de Nogales atendieron un reporte de alta prioridad tras registrarse una fuga de gas en una casa aquí en el Boulevard del Ensueño. Y bueno, para evitar una tragedia, el equipo de emergencia retiró lo que es este cilindro sobrepresurizado del domicilio y lo trasladó rápidamente a una zona despoblada al final de este mismo Boulevard del Ensueño, ¿no? Donde realizaron maniobras controladas para liberar el producto y reducir la presión de una manera segura. El bombero de línea, que es Arturo Macías, explicó que este tipo de incidentes se vuelve una prioridad inmediata para la corporación, ya que la combinación, pues hay que decirlo, las altas temperaturas, el llenado excesivo de los cilindros, pues genera esta acumulación peligrosa de presión en el interior, ¿no? Y esto provoca que las válvulas de seguridad se activen, liberen el gas, lo que representa pues un riesgo inmediato de incendio si el gas se encuentra en un punto de ignición. Entonces, si usted, por ejemplo, en su casa tiene estos cilindros de gas o los tanques estos estacionarios, ¿verdad? Y empieza a oler gas, no ponga un abaniquito para que se vaya el aroma. Es como el vecino, pero un abaniquito para que se vaya el aroma. Llámele a los bomberos. Llámele a los bomberos, ¿no? O al
4: que haya una fuga.
3: Para ver si hay una fuga, al gasero. El gasero también le puede ayudar. O sea, si es muy cuatro de usted, llámele al gasero.
4: Llámele al Celso.
3: ¿Eh?
4: Al Celso, háblele.
3: Sí. Pero háganlo de verdad, les van a echar la mano. Bueno, seguimos con más información también el día de hoy. A pesar del peligro conocido que representa mantenerse dentro de lo que son estos embovedados aquí en la ciudad, pues además en esta temporada de lluvias, hombres y mujeres residentes de esta frontera, incluso del vecino país, siguen internándose en los ductos subterráneos. Esta práctica recientemente cobró, usted sabe, la vida de dos personas, un hombre y una mujer residentes de Nogales, de quienes sus cuerpos fueron localizados tras estas intensas jornadas de búsqueda del lado americano, fíjese, a 20 kilómetros al norte de Arizona, allá sobre el río de Santa Cruz. Entonces, el gobierno de esta ciudad ha mencionado algunas acciones que realizan las autoridades preventivas y cuerpos de rescate durante las lluvias, en las cuales acuden a estas entradas de estos embovedados para sacar a las personas y animales que se encuentran en el lugar. Acciones que resultan, pues, insuficientes, ¿no?, para evitar la estadía de personas con problemas de adicciones dentro de estos ductos subterráneos. El secretario del ayuntamiento debe conocer información sobre acciones que llevan a cabo para tratar de controlar esta situación. Detalla que el alcalde, pues, ya instruyó algunas medidas como la colocación de tecnología de las inmediadoras en los puntos conocidos, y recomienda, pues, a la población también en general continuar atentos también a lo que son estos sistemas de alerta temprana. Y vamos a seguir con la información. Bueno, el ordenamiento y la homologación de los sistemas documentales en el ayuntamiento de la ciudad representan una herramienta indispensable para garantizar el derecho a la información pública, por lo que la coordinadora de archivos, que es Liliana Toledo, explica que el municipio trabaja bajo dos variantes fundamentales: la preservación histórica y la organización técnica de los documentos de trámite y concentración que están vigentes en lo que es la administración local. Menciona también que en el archivo histórico se ha realizado una intensa labor de vinculación, difusión cultural con la comunidad a través de programas que fomentan la identidad regional y las humanidades, dentro de las cuales destacan las conferencias impartidas por cineastas reconocidos a nivel internacional, las colaboraciones digitales también con museos regionales y las alianzas como las que se tiene también con el Colegio de la Frontera del Norte. Y bueno, la próxima a convertirse en parroquia San José Sánchez del Río o San Joselito de la zona de la colonia La Mesa, allá viene siendo al sur de Nogales, me picó un mosco y no aguanto, van a tener en este 2026 esta ya tradicional curso de verano, que es gratuito, ¿no?, el cual se va a llevar a cabo a partir del próximo lunes 3 de agosto, ya este próximo lunes, en donde se va a buscar brindar un espacio seguro para que los niños y jóvenes aprovechen su periodo vacacional realizando diversas actividades de provecho y sobre todo esparcimiento, ¿no? Le mandamos un saludo muy grande al padre Edgardo Gámez, que es el responsable de este espacio, mencionando que durante estas dos semanas los jóvenes asistentes van a poder participar, por ejemplo, en dinámicas enfocadas en el deporte, alguna manualidad, disciplinas artísticas, por lo que la invitación se encuentra abierta no solo para los residentes del sector de La Mesa, sino también para todas las familias de la frontera que busquen integrar a sus hijos en un ambiente de sana convivencia. Y bueno, resulta que una red de apoyo entre organismos civiles y fundaciones fronterizas se activó en Nogales, Sonora, para brindar asistencia humanitaria a todavía las familias afectadas por las lluvias aquí en la ciudad, por lo que el Banco de Alimentos de Nogales forma también parte integral de esta iniciativa junto a una organización de México y Estados Unidos para concentrar y agilizar la entrega de recursos. La directora de esta institución de ayuda menciona que este plan se vislumbró como una forma de recaudación internacional respaldada por organizaciones de Arizona y de Sonora para evitar en primera el duplicar apoyos, por lo que el banco mantiene una estrecha comunicación con la Dirección de Bienestar Social para compartir lo que son diagnósticos y asegurar que la ayuda llegue a quienes realmente la necesiten. Le recuerdo, nuestra línea de WhatsApp es el 631-180-1227. Y bueno, siguiendo con más información también el día de hoy, ahora vamos con la información que ya sabe, pues, la tenemos que decir, pero no nos agrada, ¿verdad? Una persona fue internada en el hospital con lesiones que ponen en riesgo su vida. El reporte de tránsito municipal detalla que siendo alrededor de las 6:43 horas, agentes de vialidad fueron alertados para que se trasladaran a la calle Bustamante de la colonia Granja. Ahí reportaron un accidente de tránsito donde se involucraba una persona atropellada y gravemente lesionada. Al estar en el lugar, observaron un vehículo tipo vagoneta de color negro, el cual se encontraba impactado contra un muro perimetral, tendida sobre el piso en una... Tendida en el piso estaba una persona de sexo masculino con lesiones visibles en la cabeza y piernas con fracturas, por lo que de inmediato pues solicitaron la presencia de paramédicos. Al llegar, trasladaron a este hombre, Ramón, de 30 años, al Hospital General de la Zona 5, no sin antes manifestar que el conductor de la, pues de la camioneta se le fue encima, ¿no?, aplastándolo contra la barda. Ante el señalamiento, los agentes procedieron a la detención de quien dijo llamarse Martín A., de 30 años de edad, el cual fue trasladado al centro de atención temprana con detención, y pues ahí se ordenó que quedara a disposición del Ministerio Público. El lesionado fue certificado con lesiones que tardan más de 15 días en sanar, y sí, ponen en riesgo su vida. Bueno, pues ese ya no fue atropellamiento, ¿no? O sea, se fue contra él para aventarlo a la barda. Bueno, según lo que entendí, ¿no?, en la explicación. Pero bueno, híjole, qué difícil.
4: Te agarró esta Martina.
3: no me deje el mosquito. Hay un mosquito, ¿esa cómo se dice? Flit, pss, pss, ese flits.
4: ¿Dónde?
3: Por ahí debe andar. Es que sí me picó, y me picó en la pierna, así nada tonto, ¿verdad? Nada tonto el mosquito. Un abrazo muy fuerte a la gente que manda WhatsApp. Pues ni modo, pues cuando lo tengo que decir, lo tengo que decir. Ay, mi querido Oscar, bueno. Vamos a continuar con más información. Resulta, fíjate, esta, ¿no? Según el reporte de la Fiscalía General de la República, fue gracias a una denuncia anónima que una persona armada que manejaba por la carretera internacional fue detenida. El informe oficial detalla que, como resultado de diversas investigaciones, la Fiscalía General de la República obtuvo de un juez de control el auto de vinculación a proceso y prisión preventiva oficiosa contra ese hombre detenido por su probable participación en la comisión de un delito violatorio a la Ley Federal de Armas de Fuego y Explosivos. Resulta que la gente del Ministerio Público presentó sólidos datos de prueba al juez de control, y bueno, la Fiscalía de Control Regional inició las indagatorias con la finalidad de corroborar los hechos denunciados. Elementos de la Policía Ministerial se trasladaron a las inmediaciones del kilómetro 159+500 de la carretera internacional, que es el tramo Hermosillo-Santana, en el municipio de Santana, donde detuvieron la marcha de un vehículo. Al momento de hacer una revisión, el conductor, los elementos policíacos le aseguraron un arma de fuego tipo pistola, 3 cargadores para arma de fuego y 49 cartuchos para arma de fuego, por lo que fue detenido y puesto a disposición de la Fiscalía Federal con los resultados, pues, que les mencioné. Y bueno, fíjense que un residente de esta frontera reportó a las autoridades que fue víctima de robo, ¿no?, en su vehículo. El reporte de seguridad pública detalla que esto fue alrededor de las 8:40 temprano. Agentes municipales acudieron a la Plaza Secún, donde reportaban robo al interior de un vehículo. En el lugar se entrevistaron con esta mujer, quien les dijo que al regresar a su vehículo se percató que el cofre se encontraba abierto, siendo que al revisarlo notó que le hacía falta el acumulador, por lo que procedieron a leerle sus derechos como víctima del delito. ¿También se venden esos, los acumuladores? ¿Sí?
4: Baterías carísimas.
3: Ah, es acumulador, es la batería, Lalito, gracias. Eso no, ya sabes, yo en mecánica no sé mucho, ¿verdad? ¿Cuántas veces no te robaron a ti la batería? ¿Te acuerdas, Lalo? Que le tuviste que poner ahora el cofre cadena. Bueno, en otro caso, también la autoridad, siendo alrededor de las 9:20 de la mañana, se trasladaron a la colonia Solidaridad. Ahí reportaron otro robo, pero en un domicilio o bodega. Este hombre dijo que momentos antes, al despertar, se percató que una de las ventanas de una traila que utiliza como bodega, que tiene en su propiedad, se encontraba forzada y dañada. Detalló que al revisar notó que le hacían falta 3 rollos de alambre de púas, obviamente pues desconociendo quiénes o quiénes pudieran ser los responsables. Ay, ratas de 2 patas, ¿no? Y bueno, resulta también, continuando con más información el día de hoy, pues ya la Fiscalía General de Justicia del Estado obtuvo la vinculación a proceso de esta mujer de 34 años, Grey Fernanda N., por su probable responsabilidad en el delito de privación ilegal de la libertad agravada tras cumplimentarse una orden de aprehensión aquí en la ciudad. De acuerdo con la investigación, los hechos ocurrieron apenas el mes antepasado, 30 de mayo, en un domicilio ubicado ahí en la colonia Rosarito, donde presuntamente la imputada mantuvo privada de la libertad a una joven de 21 años. Según la carpeta de investigación, alrededor de las 10 de la mañana, la víctima se encontraba en compañía de la ahora imputada cuando presuntamente iniciaron con una discusión. La fiscalía señala que durante el altercado, pues un hombre intervino para ayudar a someter a la joven, quien presuntamente fue inmovilizada con ataduras y agredida físicamente en diferentes partes del cuerpo. Las investigaciones establecen que la víctima permaneció privada de su libertad hasta aproximadamente las 7 de la tarde de ese mismo día. La fiscalía indicó que al momento de recuperar su libertad, la joven presuntamente recibió amenazas para impedir que denunciara los hechos a las autoridades bajo la advertencia de que atentarían contra su vida si lo hacía. Esos elementos fueron integrados a la carpeta de investigación presentadas al Ministerio Público. Durante la audiencia correspondiente del juez, dictaminó pues el proceso de esta mujer, ordenó como medida cautelar la prisión preventiva justificada, mientras continúan todavía las investigaciones y las siguientes etapas de este proceso penal. Y bueno, continuando con información, también el día de hoy, fíjense que qué peligroso, ¿no? Elementos de la policía de Nogales detuvieron a un joven de 19 años luego de ser reportado por presuntamente portar un cuchillo, ¿no? O sea, el aseguramiento se realizó alrededor de casi la una de la tarde, después de que el C5 alertara a las corporaciones de seguridad sobre la presencia de una persona armada en el sector. Fíjense, esto fue ahí a la altura del establecimiento de la Parisina. Se supone que independientemente, pues hay mucha policía ahí en el centro de la ciudad, ¿no? De acuerdo con el informe oficial, al arribar al lugar, los agentes observaron una persona que coincidía con las características del reporte y que llevaba pues un cuchillo en su mano. Estamos hablando de un joven de solamente 19 años, lo que hacen las drogas, digo yo, ¿no? Al percatarse de la presencia de los oficiales, el individuo presuntamente emprendió la huida a pie, iniciando pues una persecución que terminó allá, concluyó en la calle Abelardo. Tras darle alcance, los policías le ordenaron, mediante comandos verbales, que arrojara el arma. El detenido fue identificado, 19 años, Misael se llama, quien quedó asegurado junto con el cuchillo. Una vez controlada la situación, el joven fue trasladado y puesto a disposición del centro de atención temprana, autoridad que va a dar seguimiento a las investigaciones y va a determinar su situación jurídica conforme a la ley. Y no puedo dejar pasar la de la película del día de hoy, la letra. Imagínate nada más la acción, ¿no? Híjole, resulta que una operadora de transporte público puede resultar lesionada, agredida, ¿no? Por un usuario. Eso es lo que se dice en la versión. Vaya usted a saber, porque pues yo no estaba ahí, eran las 3 de la tarde, no, eran como las 3, 4 de la tarde, cuando elementos de la policía acudieron al hospital del socorro. Ahí se encontraba una mujer recibiendo atención médica por lesiones derivadas de una agresión. ¿Qué fue lo que pasó? Bueno, de acuerdo, ¿verdad?, a lo que es el informe policial, los agentes se entrevistaron con esta mujer de 44 años, quien dijo desempeñarse como operadora de transporte público. Relató que momentos antes realizaba una parada en el cruce entre Sierra Madre Occidental y Sierra Mariposa, que esto viene siendo ahí en Buenos Aires, cuando observó a un hombre a quien, según explicó, normalmente no se le brinda el servicio debido a que presuntamente mantiene una conducta agresiva hacia los operadores. O sea, como que ya lo tienen así visto y dicen, no, tú no te subes, o sea, papacito, vete a pie, ¿no? La afectada señala que detuvo la unidad para permitir el ascenso de otra pasajera, momento que el hombre aprovechó para subirse e intentar depositar el pago en la caja de cobro. Al impedirle el acceso a lo que es el servicio, pues este sujeto presuntamente recargó el peso de su cuerpo sobre el brazo de la conductora y comenzó a jalonearla. Según la declaración de la víctima, varios pasajeros intervinieron para auxiliarla. Lograron bajar al hombre, pues, de la unidad. Tras concluir su recorrido, la operadora pues decidió acudir al hospital del socorro. Ahí fue valorada por el personal médico. Se estableció que presenta lesiones que tardan afortunadamente menos de 15 días en sanar y no ponen en riesgo su vida. Y las autoridades obviamente toman conocimiento de los hechos para dar seguimiento a las investigaciones correspondientes. Pero si este hombre ya tiene así como reportes, ¿verdad?, de que es una persona agresiva, pues hay que denunciar, o sea, independientemente hay que denunciar, porque el señor pues se abalanzó para depositar el dinero, porque una vez depositando el dinero, pues no hay marcha atrás, lo tienes que dejar subir. Entonces la operadora es lo que no quería hacer. Y fue el momento del percance, ¿no? Cuando esta operadora de transporte público resultó lesionada por esta agresión del usuario. Pero pues si ellos no reportan y no hacen la denuncia, pues las cosas van a seguir igual. Bueno, la de película del día de hoy, señores, con esto vamos a cerrar la información a nivel local. Son las 8:00 a.m, ya con 37 minutos, las 8:00 a.m. aquí en Revista EXA.
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3: Son las 8:00 a.m. ya con 40 minutos. 8:40. 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Son las 8:40 a.m. en todas partes. 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
2: Son las 8 de la mañana ya con 54 minutos. Checamos el pronóstico del tiempo para el día de hoy, señores. Hoy que estamos ya viernesito 31 de julio, cerrando lo que es este mes, ¿verdad? Y bárbaro, y la calor, el calor, como le quieran llamar, pues sigue con este monzón mexicano en lo que es la parte del noreste del país. Viene con una combinación de divergencia de altura que sí todavía ocasiona lo que son lluvias fuertes de descargas eléctricas en todo, en algunas zonas como son Baja California, Sonora, Chihuahua. También está la onda tropical número 2 que se desplaza a lo que son las costas del sur, por ejemplo, Michoacán y Colima, esta onda tropical número 22, y bueno, temperaturas arriba de los 45 también en algunas entidades de Sonora y Baja California. Hay que decirlo, señores, ayer el calor estuvo feo, pues hoy no se va a salvar también. Fíjate, hoy viernes se espera una máxima de 40 grados, Lalito. 40. Y seguramente abajo del aire, pues sí, ¿no? Con, oye, ¿cómo te llegó el recibo de luz este mes? ¿Tranquilón? Yo vale que aquí, Lalito, pero bueno, el día de hoy, viernes, 40 la máxima con una mínima de 23. Hay todavía así como un 25% posibilidad de lluvia, 20 kilómetros por hora el viento. Le decía a Lalo que ayer parecía que el cielo se iba a caer con esta tormenta eléctrica, pero no pasó de ahí, ¿no? Para mañana sábado se esperan máximas de 39, mínimas de 23. Hay así como un 40% posibilidad de lluvia, 20 kilómetros por hora el viento. Y el domingo, pues se mantiene, ¿no? Entre 38, 39 máximas con mínimas de 23, 40% posibilidad de lluvia, 25 kilómetros por hora el viento. En Hermosillo, 45 la máxima con una mínima de 29. Y en Tucson, 44 la máxima para el día de hoy con una mínima de 28 grados centígrados. Pues hasta el momento es el pronóstico del tiempo aquí en nuestra ciudad, en la capital, y con nuestros vecinos en Tucson, Arizona. Son las 8 de la mañana ya con 55 minutos en todas partes. 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
3: Son las 9 de la mañana con un minuto. Vamos rápidamente con la información a nivel estado el día de hoy. Cajeme y Hermosillo entre los municipios con más homicidios y feminicidios de México en este 2026. Entre enero y junio del 2026 en el país se contabilizaron 9.305 víctimas de homicidio doloso y feminicidio, con una tasa nacional de 6.9 víctimas por cada 100.000 habitantes. Y de acuerdo con el reporte, bueno, Cajeme ocupa el sexto lugar nacional por medio de víctimas, con 172 casos registrados durante el periodo que fue analizado. Además, presenta una tasa de 37.83 víctimas por cada 100.000 habitantes. Y por otra parte, Hermosillo ocupa el lugar número 11 entre los municipios con mayor número de víctimas también. Está, por ejemplo, Culiacán, Sinaloa, con 498 víctimas, Tijuana, Baja California, 467, Ciudad Juárez, 316. Es según lo contabilizado, señores, más lo que no se cuenta. Y siguiendo con más información, pues resulta que esto en Caborca, Sonora, autoridades federales y estatales aseguraron aproximadamente 200 kilos de una sustancia con característica de metanfetamina. La intervención se efectuó después de recibir una denuncia y estuvo encabezada por elementos de la Policía Federal adscrita a la Fiscalía General. Y bueno, el operativo se desarrolló en un punto de revisión situado a la altura del kilómetro 120 del tramo carretero Caborca-Sonoita. Durante la inspección de la unidad, las autoridades localizaron 444 bolsas que contenían esta sustancia granulada cristalina. El cargamento arrojó un peso aproximado de 200 kilos. Y seguimos con la información también el día de hoy. Pues lamentable, ¿no? Autoridades estatales realizaron el hallazgo de dos personas sin vida al interior de una vivienda en abandono. Los cuerpos, según testigos en el lugar, eran un hombre y una mujer, los cuales estaban atados y con signos de violencia. Al lugar llegaron las autoridades de la agencia ministerial, ejército mexicano, policía estatal, entre otros, y el médico forense también. Hasta el momento no se ha dado más información acerca de este caso. Y también siguiendo con la información el día de hoy, fíjense que hubo un percance ahí precisamente en Hermosillo con un local que se llama Dogos el Miami. Yo creo que lo vieron en redes sociales, ¿no? Pues ya Dogos el Miami lamentó a través de un comunicado los hechos violentos en los cuales participaron empleados de esta misma sucursal que está ahí por el Boulevard Colosio en Hermosillo, y ofrecieron una disculpa a las personas que pudiesen verse afectadas, ¿no? El establecimiento señaló que pues rechazan de manera absoluta cualquier acto de violencia, aseguran que lo sucedido no representa los principios ni los valores de lo que es esta organización, y asimismo informaron que ya tomaron acciones correspondientes contra los empleados involucrados en esta riña, cuyas imágenes posteriormente, como les digo, se viralizaron en redes sociales. La empresa también reitera el compromiso de seguir brindando servicio a la comunidad en un entorno de respeto y sana convivencia. Y esto fue el fin de semana pasado, esta pelea en una sucursal, como les digo, que está ahí en Hermosillo, y los videos pues empezaron a difundir. Las imágenes generaron conmoción e indignación entre usuarios de distintas plataformas, lo que llevó a la empresa pues a emitir este posicionamiento público sobre lo ocurrido. Y bueno, con eso vamos a finalizar lo que es la información a nivel estado el día de hoy. Son las 9 de la mañana, ya con 5 minutos en todas partes. 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
1: Son las 9 de la mañana ya con 34 minutos. Vamos rápidamente con la información de las garitas aquí en nuestra ciudad el día de hoy. Hoy que estamos ya cerrando lo que es el mes. Bueno, en este momento las puertas abiertas en Nogales Mariposa son 5, 3 del lado derecho, 2 del lado izquierdo. En la parte de lo que es el recinto fiscal no se alcanza a ver el final, está mucho más allá de lo que es el puente, sí, no se alcanza a ver el final de la entrada, digo, de los autos ahí por el recinto fiscal. Vamos por, y el tiempo de espera aproximado es más acá de lo que es el puente, un poquito más, está casi llegando a lo que es el puente del Pima, pero pasando el puente del Pima, el tiempo aproximado de espera es de 1 hora con 35 minutos. Y en lo que es la garita de Concini, las puertas abiertas en este momento son 3 las puertas abiertas en la garita de Concini. El tiempo de espera aproximado también es de 1 hora con 25 minutos. Está mucho más allá de lo que es la gasolinera de la Vázquez. Digo nada más para que lo tomen en cuenta. En la Sentry el tiempo aproximado de espera es de 25 minutos. Sí se alcanzan a ver pues unos cuantos autos ahí en la Sentry. Yo creo que está cerca de lo que es la entrada de la calle de la dejan pasar muchos autos. No, perdón, sí es de 35 minutos la Sentry y está casi llegando a lo que es la Vázquez. Entonces, bueno, sería parte de la información. El dólar todavía estable, 17 si usted lo va a vender, 17.40 si usted lo va a comprar. Son las 9 de la mañana con 36 minutos en todas partes. 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
3: Son las 9 de la mañana ya con 49 minutos, 9:49. Y pues bueno, señores, pendientes porque esta personita se va al solecito, ¿verdad? Oigan, pendientes para dónde vamos a estar, porque vamos a traer boletos del cine, vamos a traer pues algunos premios también por parte de nuestros patrocinadores en esto que es el gira o el reto, ¿verdad? O sea, tú decides, hay inclusive tarjetas de 250 pesos de Chiltepinos, hay también cupones para lo que es el High House, no, hombre, muchas cosas más. ¡Wii! Así que en un ratito más salimos a las calles de la ciudad. Son las 9 de la mañana con 50 minutos en todas partes. 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
2: Hola, ¿qué tal? Muy buenos días, oigan, pues ya estamos aquí ubicados precisamente en lo que es la pura entrada hacia lo que es Pueblito, señores. Y escuchen este sonidito. Ya perdió, ese es el reto precisamente que traemos precisamente aquí con Exa, que es Giro Desafío. Recuerde que si tú ganas el reto te puedes llevar lo que es una bocina de Bluetooth. Gírale, gírale. Dale, vamos a girarle también a lo que es la ruleta, que está con Chiltepinos Wings y High House, y también con los boletos del cine. Si tú quieres ir al cine de hoy, pues ya sabes a dónde lanzarte, aquí precisamente a la pura entrada de los pueblitos, porque en esta ruleta te puedes llevar boletos dobles para cualquier función el día de hoy. Así que ya sabes, esto es patrocinado por Chiltepinos Wings, High House, y también pues traemos lo que es boletos del cine. Así que por mientras continuamos con más en todas partes, Pontexa.

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2: Ya regresamos un poquito más tranquilos porque pues teníamos filas, señores. Qué bárbaro. Oigan, estamos aquí por el periférico de Donaldo Colosio, casi en la pura entrada de lo que es como si fuera para pueblitos. Aquí donde está Interceramic. Ah, bueno, pues aquí precisamente estamos en la pura entradita. Se puede llevar entre lo que son boletos para el cine para el día de hoy. Muy importante, boletos para el cine para el día de hoy. Hay, por ejemplo, tarjetas de regalo de 250 pesos en Chiltepinos. Hay, por ejemplo, bebidas en lo que es High House. Hay cilindros, hay vasos, hay llaveros, hay muchísimas cosas que te puedes llevar con esto que es el giro o desafío. Así que el reto está muy bueno porque en el reto, si tú, por ejemplo, logras hacer la sesión de 6 corridos en lo que es la memoria, te puedes llegar a llevar esta bocina de Bluetooth pequeña para tu casa, para tu celular, para el caso, para el carro, lo que sea. Esto es súper sencillo, ¿no? Ya Adolfi está diciendo ahí más o menos las instrucciones, así que ya sé, yo voy a estar aquí aproximadamente unos 30 minutos más. Esta es mi última entrada a través de Exa FM, pero tú déjate llegar aquí precisamente a lo que es Exa FM 102.7, el punto naranja. Así que por mientras continuamos con más en todas partes, ponte Exa.

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0: acá. Ahí está. Son las 11 de la mañana, 11 de la mañana ya con 51 minutos. Sí, señores, ¿qué creen? Pues ya llegó Charlie, ¿verdad? ¿Cómo estuvo la película, Charlie?
1: 10 de 10.
0: 10 de 10, sí quiero ir a verla.
1: Está muy buena.
0: Sí quiero ir a verla con un buen bote de palomitas, bebidas refrescantes, ¿verdad? Las chucherías para poder aprovechar todo. ¿Cuánto dura la película, de Spider-Man?
1: Como unas 2 horas.
0: ¿Más o menos? ¿Había gente?
1: Mi palomera.
0: Ah, ya la vi, me la enseñaste la palomera, qué bonita está, oye, qué bárbaro. 2 horas no está mal, vamos a checar para ver el día de hoy, ¿verdad? Hoy que tenemos que hacer algo, porque está haciendo mucho calor. Este bombón se está derritiendo ahorita que andaba allá afuera en las calles, pero de verdad muchas gracias a la gente que llegaron ahí al Punto Naranja para esto que es giro o desafío, giro reto con Chile Pinos Wings y High House. De verdad, muchísimas gracias. Bueno, ya llegó el Charlie. Muchas felicidades a los compañeros el día de hoy. Los tengo por acá, ahí están. Está Graciela Arriaga, María del Socorro Moreno, Delce Argüello, Cristina Galás, Benjamín Valenzuela, Normelisa Ruiz, Jesús Encinas, Elia Molina, Marcela Cruz, Ana Elizabeth Benavides y también un gran amigo, mi querido Mike Zazueta, Miguel Zazueta. Muchas felicidades a todos ellos el día de hoy que cumplen años. Charlie se va a quedar con ustedes hasta las 4 de la tarde y en punto de las 4 hasta las 8, mi querida Sabrina. Mañana, que por cierto, también vamos a andar en las calles de la ciudad para que estén ustedes pendientes a partir de las 10 de la mañana. Así que por mi parte ha sido todo. Nilsa Beja les dice, trulututacha, bye, o sea, se quedó. Si ya saben, Nana, en los controles, pues, ahí se ven.
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12 del mediodía con 4 minutos. Muy, pero muy buenas tardes, Nogales. Te doy la bienvenida. Mi nombre es Carlos García Torres y estamos arrancando con esto. Nos vamos a quedar juntos hasta las 4 de la tarde. Así que te invito para que me acompañes durante estas 4 horas en las que estaremos al aire aquí en la cabina del 102.7. Quédate que tenemos mucho de qué comentar en este viernes. Ya es viernes, oiga, ya es viernes. Así es, ya es viernes. Estamos de regreso aquí en la frecuencia naranja y está aquí pues platicando contigo acerca de lo que a ti se te antoje. Un saludo acá, dicen, para Angie. Dice, podría poner la canción de Miracle Man o la de Flowers. Ambas son de Oliver Tree. Vamos a ver si la tengo por acá. Si la tengo, con todo gusto, claro que sí. A ver, Oliver Tree. Ay, me equivoqué, así no era. Oliver Tree. Bueno, ahorita si las tengo, con mucho gusto las ponemos por acá, Y si no, pues te pongo otra de Oliver Tree. ¿Te parece? Ok, bueno, va, ahí está. Trato hecho. Oye, ya sabes que te puedes comunicar con nosotros, te repito, a través del WhatsApp 631-180-1227 y el teléfono en cabina el 31-255-11 y pues nuestras redes sociales, las cuales pues encuentras en todas partes como ExaFM Nogales. Ahí estamos en contacto, así que estate atento de cómo va a estar este viernesito. Viernesito 31 de julio. Del 2025, ya va más de medio año y yo sigo con el 2025. Pero se ha ido el mes de julio, así de rápido ya, pues entramos a agosto. Digo, todavía no, pero ya mañana entramos al mes de agosto. Y pues yo siento que está volando el mes de julio. Y que voló el mes de julio. Y que está volando el año 2026. Así que, pues, quédate conmigo. Nos quedamos con música. Te voy a poner Miss You porque es la que encontré por acá. Te voy a poner Miss You y, pues, gracias. Vámonos con música en todas partes. Pontexa.

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12:24, vamos a checar el clima para el día de hoy aquí en nuestra frontera de Nogales. Tenemos 35 grados centígrados, mucho calor, muchísimo calor, 35 grados centígrados, la máxima de hoy es de 37 y la mínima es de 26. Para mañana, sabadito, 36 la máxima, 24 la mínima, y el domingo, 36 la máxima, 25 la mínima. Así es como se estará sintiendo el clima en los próximos días. Se supone que estos días no va a haber lluvia, ya parece ser que la otra semana sí pudiera caer alguna lluviecilla, pero pues hay que estar en pues, checando, porque no se ve, ¿verdad? ¡Vámonos con música! Escuchas a BTS y en todas partes, Pontexa.

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Oigan, son las 12 del mediodía con 35 minutos, 12 con 35 y estamos de regreso. Sigue el tema de la diarrea explosiva en nuestro país y es que la ciclospora ya cruzó el charco. Esta bacteria que causó la diarrea explosiva ya llegó al Reino Unido y todo apunta a que la contrajeron en nuestro país. Y es que sí, hace una década, por ejemplo, el gobierno del Reino Unido reportó 320 casos de ciclospora. Más de la mitad se presentaron en viajeros que visitaron México, ¿no? La Agencia de Seguridad Sanitaria del Reino Unido reveló nuevos datos que dejan a México pues medio mal parado, ¿no? Y es que, de acuerdo con sus datos, hubo un fuerte aumento de casos de ciclospora en el Reino Unido en viajeros que se fueron de nuestro país. Todo esto señala que del 30 de abril al 15 de julio del 2026 se registraron 67 casos de diarrea explosiva. Me da mucha curiosidad el término diarrea explosiva, pero bueno. 30 en Inglaterra, 10 en Gales y 27 en Escocia. Esos 67 casos, 48 informaron haber viajado a México, o sea, hace más de la mitad dijo también viajar a Estados Unidos y otro a Kenia. Los 17 casos de ciclospora en el Reino Unido siguen siendo un misterio. Lo más interesante es que los que viajaron a México hay un riesgo común. Se hospedaron en la Riviera Maya y Cancún. Además, consumieron alimentos y bebidas en hoteles all inclusive. El aumento resalta que porque son 3 años. En 3 años, entre 2022 y 2025, se registraron un promedio anual de 97 de casos de diarrea explosiva. Voy a decir diarrea explosiva todas las veces que pueda. Pero en solo 6 meses, en 2026, ya alcanzaron el 72% anual. O sea, sí. Está potente esto. Está explosiva la diarrea. De acuerdo con el gobierno británico, las investigaciones sobre casos de ciclospora continúan en curso. Mientras tanto, la UKHSA aconsejó a la ciudadanía, pues, precauciones al viajar a México, porque le va a pegar una chorrera de aquellas potente. Pero sí, como te digo, son muchos ya los casos y sobre todo... que ya cruzaron el charco. Vámonos con música en todas partes, Pontexa.

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Son las 12 del mediodía con 50 minutos. Estamos ya de regreso. Oye, lo que está haciendo... Ya vi Spider-Man al fin, ya la vi. Ya podemos platicar acerca de eso. Si no la has visto, ni modo. No, no es cierto. Pero es que mira, te puedo platicar que hace 5 años, mientras Tom Holland estaba promocionando No Way Home, dijo que si a los 30 seguía interpretando el personaje, era porque algo habría hecho mal. Tom Holland ahorita tiene 30 y apenas estrenó la cuarta entrega de la franquicia Brand New Day. Bueno, ahora, mientras promocionaba esta nueva película, le preguntaron sobre aquellas declaraciones. Tom Holland sonrió y dijo, pero pues creo que debe sonreír aún más porque, sin importar si ese era su sentir en aquella época, la realidad es que todo el mundo quería ver una nueva... queríamos ver una nueva película de Peter Parker y de Spider-Man. ¿Cómo lo sé? Porque mira, Spider-Man Brand New Day rompió un nuevo récord de taquilla internacional en cuanto a funciones previas y venta anticipada de boletos se refiere. Y no solo eso, sino que también Spider-Man estableció una nueva cifra para la promoción de la película. Es una locura. Brand New Day recaudó 72 millones de dólares solamente en sus funciones previas, incluida la venta de boletos para proyecciones del miércoles 29 de julio. Créeme, no hay película que haya recaudado tanto en ese rubro. Ni siquiera Avengers Endgame, la cual registró 60 millones de dólares. Endgame es la segunda película más taquillera de la historia. Y recuerden cómo eran las expectativas en aquel 2019 con esa película. Pues parece que la fiebre por el amigable vecino es todavía más grande. ¿Será nostalgia? O no sé, pero de verdad, cuando una película está en el calendario de estrenos, los estudios pues meten una buena lana para promocionarla. Eso es un hecho. Es por eso que los actores y directores hacen giras internacionales para asistir a premiers, etcétera, etcétera, etcétera. Pues bueno, México suele ser uno de esos principales mercados para estas promociones, ¿no? Por ejemplo, este 2026 vino Ryan Gosling para el proyecto de Hail Mary, Anne Hathaway, vino también Meryl Streep, los hermanos Wayans, Anna Faris para Scary Movie, estuvo también por allá el elenco principal de Malcolm del Medio y obviamente Tom Holland y Zendaya estuvieron por acá también. Antes de venir, o sea, se van a otras partes del mundo y así, pero Sony estableció un nuevo récord de campaña promocional valuada en 309 millones de dólares. Ninguna otra película de Hollywood había hecho una campaña promocional con socios pues tan grande como la está haciendo Spider-Man Brand New Day. Como te digo, antes de esto, el registro también era para Sony, también era para Spider-Man Far From Home con 288 millones. Pero sí, estas cifras han superado y... pues están esperando las cifras del primer fin de semana de Spider-Man, pero créeme que te va a ir muy, muy bien. Y la película en general está espectacular. La película es un peliculón, está increíble. A mí me encantó, vale muchísimo la pena. Y si no la has visto, tienes que verla. Vámonos con música en todas partes, Pontexa.

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Así que ahí está la dinámica de la exa paleta. Vámonos con más música, escuchas. Vas a escuchar a Yami Safdi. Se llama Querida Joy en todas partes. Querida. 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

Una de la tarde ya con 22 minutos, es ya la una con 22 y estamos ya de regreso. Fíjate que en Asia también se sumaron a la, vamos a decir así, propuesta de la CONCACAF y de la UEFA de boicotear a Infantino. Sí, sigue con sus planes de vender el Mundial. Incluso uno de los dirigentes ya renunció porque dijo, yo no puedo participar en esto. Y es que así es. UEFA y CONCACAF están en la postura de que la FIFA no actuó de forma transparente y ni bajo los protocolos de este nuevo plan financiero que incluye inversores privados, por lo cual va a dejar de entender y entiende que no le van a dar votos a favor. Las confederaciones asiáticas también están en este tema al descubierto, dejando las deficiencias fundamentales en los procesos de consulta y la toma de decisiones de la FIFA. O sea, si ellos mencionan que no toman, que toman en cuenta más bien varias declaraciones hechas por la FIFA de que no se está hipotecando ni vendiendo el fútbol, pero no sienten que el organismo resuelva las dudas que ha generado en torno a la gobernanza de la FIFA. Y es que los cuestionamientos de la AFC hacen ver que en una potencial votación la FIFA no contaría ni con sus 46 países afiliados. Y si sumamos a la UEFA y a la CONCACAF y Asia, perderían 136 votos de su plan. Para que esto se apruebe, necesitan 106 votos de 211 países. Por lo que sin esos 136, quedarían solamente 75 disponibles. Como quien dice, jaque mate. Ahora, hay que esperar a que efectivamente todos los países respalden a sus confederaciones. No como cierta confederación, no como cierta federación mexicana, que le valió el rechazo de la CONCACAF y salieron a decir que van a analizar más a fondo la propuesta antes de tomar partido. ¡Cállate! ¡Cállate! ¡Te están privatizando el fútbol! ¡Ay, no, bueno! Ojalá no se haga esto, ojalá no se cumpla. Escucha Seven Nations Army de The White Stripes y en todas partes, ponte Exa.

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Oigan, ya estamos de regreso. ¡Ah! Ya estamos de regreso aquí en la Frecuencia Naranja. Qué padre, quiero volver a la escuela, Nilsa, con eso, ¿eh? 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Qué bonito llavero, me gusta, me agrada el llavero también. 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Nos vamos a quedar con más música en todas partes. 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

Son las 2 de la tarde con 21 minutos, son las 2 con 21 y estamos ya de regreso. Vamos a checar las garitas, cómo está el tráfico en lo que son las garitas de nuestra frontera. Vamos a checarlo. En este momento en Garita Mariposa hay muchísima fila, alrededor de 2 horas de espera. Es lo que se está registrando por acá, está muy larga la fila. Alrededor de 2 horas de espera. Son 4 las puertas abiertas. En Garita Denise de Concini, 3 puertas abiertas. La fila está en hora y 40, dice por acá. Y puede ser hasta más porque hay 3 puertas abiertas solamente. En la línea Sentry casi no hay fila, hay como unos 5 o 10 minutos de espera. Eso es lo que estarás haciendo. En la peatonal de la Denise de Concini no hay tiempo de espera. Mismo tiempo, misma historia en la Morley, donde tampoco hay tiempo de espera. Nos vamos con música en todas partes. 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

Ya son las 2 de la tarde con 33 minutos, 2:33. Oigan, ya estamos de regreso aquí en el 112.7. Déjame, me acomodo porque te quiero platicar acerca de lo que está haciendo Javier Milei, el presidente de Argentina, que tomó una decisión bastante polémica el fin de semana pasado. Y es que este señor dice que ya llegó a su límite con su supuesta campaña anti-Argentina. ¿Por qué? Porque este señor firmó un decreto para prohibir, escucha bien esto, prohibir el ingreso y expulsar de su territorio a los extranjeros que inciten mensajes de odio contra Argentina. Como te digo, es un decreto bastante polémico y no es broma, ha surgido en redes sociales y ocasionó que el mandatario viera todo esto que ha surgido y pues se encargue de incorporar esta nueva medida para evitar que se encuentren en su territorio extranjeros que inciten el odio, la violencia o la discriminación. El decreto ocurre tan solo unos días después de que denunciara una campaña anti-Argentina coordinada en redes sociales durante el Mundial del pasado, incluso culpando a la presidenta de México, pero sí, ya Javier Milei se encargó de firmar este decreto. Te quedas con más música, escuchas a Robin y en todas partes, Pontexa.

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Oigan, son las 2 de la tarde con 50 minutos. Son las 2 con 50 y estamos de regreso aquí en el 102.7. Aquí en la frecuencia naranja. Comunícate conmigo, ya sabes, WhatsApp 631-180-1227 y el teléfono en cabina el 312-5511. En Estados Unidos, DoorDash ha sido aprobada para operar comercialmente un servicio de entrega de drones. ¿Qué es esto? DoorDash es justo eso, un servicio que te va a ayudar a entregarte hasta donde yo sé, es como paquetería. Y en Estados Unidos la utilizan mucho como para pues mandártelos, insisto, los servicios como por drones. Pero sí, es un sistema de entrega con drones que ya recibió la aprobación de la FAA. Que DoorDash Air se llama, es un sistema interno de entrega con drones. Y que aseguraron que con este lanzamiento está desarrollando su propia aeronave con infraestructura para poder hacer las entregas. La empresa señaló que para obtener la certificación fue necesario un riguroso proceso, dicen ellos, y estar acorde a las regulaciones y normativas que se le pidieron desde un principio. Por eso tardaron más de 2 años en lograrlo. Citaron a mucha gente y a muchos internos para destacar el éxito de sus entregas previas con drones y se espera que se inicie en Estados Unidos y posteriormente puedan entregar así con drones en todo el mundo. Nos vamos a quedar con más música en todas partes. Pontexa.

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1: 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No, qué bárbaro, qué cantante tan prolífico soy. Oye, son las 3 de la tarde con 19 minutos. Ya, el New York Post está informando que la FIFA ya tomó la decisión de descartar la propuesta de Gianni Infantino de privatizar un porcentaje de la Copa del Mundo. ¡Nana! Y es que ya la Conmebol también dijo, ¿sabes qué? Nel, nel, nel, nel, nel, nel. Oigan, sigo acompañándote. Vamos a felicitar a los cumpleaños del día de hoy. 31 de julio. ¿Qué es San Lupo? Bueno, no sé. Tenemos cumpliendo años hoy a Miguel Zazueta, también a Graciela Arriaga, María del Socorro Moreno, de Delcy, Delcia Argüello, Cristina Galás, también a Benjamín Valenzuela, Norma Elisa Ruiz, Jesús Encinas, Elia Molina, Marcela Cruz y Ana Elizabeth Benavides. Todos ellos cumpliendo años hoy, 31 de julio. Ah, mi hermano el Brian también, que está cumpliendo años el Brian. Muchísimas felicidades a todos. Que la pasen de lo mejor y que sean muy felices. Te escuchas Doma de José Enloque. 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
2: Son las 3 de la tarde con 55 minutos. Ya me voy. Te quedas ahorita en punto de las 4 con Sabrina, que se queda contigo desde las 4 hasta las 8. Y tú y yo nos escuchamos hasta la próxima. Adiós. Ah, caray. Oye, adiós. Bye, bye. Adiós.
3: Sebastián Yatra. Yatra.

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banda, ¿qué tal? Muy, pero muy buenas tardes. Muy buenas tardes tengan todos ustedes y sean bienvenidísimos una vez más a este su programa. Yo soy Sabrina Mata y ya sabes, te acompaño con muchísimo gusto el día de hoy, chamacos. Además que hoy es viernes. Sí, al fin, viernesito y último día del mes de julio. Y ya sabes que voy a estar contigo desde ahorita, desde las 4 de la tarde hasta las 8 de la noche, así que no le cambies, no te desconectes y quédate conmigo por acá a través de la 102.7. Mientras tanto, vámonos con más, pero recuerda, en todas partes, ponte Exa.

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0: Ya son las 4 de la tarde con 16 minutos. 4 con 16, oigan. 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

tarde ya con 23 minutos y vamos a felicitar cumpleaños del día de hoy. Muchos cumpleaños tengo yo, ¿eh? Amplia lista, que cumpleaños hoy 31 de julio, así que ahí te va. Vamos a felicitar a Miguel Zazueta, también Graciela Arriaga, María del Socorro Moreno, Delcia Argüello, Cristina Galás, Benjamín Valenzuela, Norma Elisa Ruiz, Jesús Encinas, Elia Molina, Ana Elizabeth Benavides, también Narda Coronado, Cristian Miranda, y felicitando sobre todo y muy, muy especialmente a Marcela Cruz, que es mi nina, chamacos. Muchas felicidades, oigan, les mando un abrazo muy fuerte, que se la pasen increíblemente bien. Y claro, si conoces a alguien más que cumpla años el día de hoy, pues pásame su nombre a nuestro WhatsApp 631-180-1227. Así es, 631-180-1227, mándame mensaje y yo les felicito con mucho gusto aquí a través de la 102.7. Pero mientras tanto, ¿qué te parece si nos vamos con más música? Y recuerda, en todas partes, ponte Exa.

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Ya son las 4:33. 4:33, chamacos. Oigan, ¿qué les parece si checamos un poquito más de información del día de hoy? ¿Qué pasa? ¿Qué sucede el 31 de julio a lo largo del tiempo, alrededor del mundo, en la historia y demás? Fíjate que, ahí te va. Un día como hoy, en 1944, muere Antoine de Saint-Exupéry, escritor y aviador francés, el autor, chamacos, del Principito. ¿Cuál es su personaje favorito del Principito? Les pregunto yo. Quiero pensar que han leído El Principito, primero que nada. Yo no sé si mi favorito sería la rosa o el zorro. Ambos me gustan mucho. 1955, Elvis Presley, el rey del rock and roll, realizaría una mítica jornada de 3 conciertos seguidos en el Fort Hummer Heatherly Armory en Tampa, Florida. En el 65, nace J.K. Rowling, la autora británica que cambió la literatura juvenil con el universo mágico de Harry Potter. Y hoy también, chamacos, bueno, en teoría, en 1980 nacería Harry Potter. Así es, hoy es el cumpleaños de Harry Potter dentro del universo, obviamente, ¿verdad? Del mundo mágico. Entonces, hoy es el día del cumpleaños de Harry Potter, así que muchas felicidades. Muchas felicidades a Harry Potter, a la J.K. Rowling, no. ¿Por qué? Pues porque está cancelada. Y bueno, hoy es el Día Mundial de los Guardas Forestales y el Día del Administrado de Sistemas Informáticos. Ahorita hablamos un poquito más al respecto de algunos de estos temas. Mientras tanto, vámonos con más. 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Dicen

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4 de la tarde ya con 48 minutos y te decía, hoy es el Día Mundial de los Guardas Forestales. Sí, vamos a hablar al respecto. 31 de julio, Día Mundial de los Guardas Forestales, y es para justo homenajear la labor de los guardabosques o guardas forestales, comprometidos con el cuidado de los bosques, de las áreas protegidas, de espacios, de parques naturales. Son conocidos en varios países como rangers, guardafaunas, agentes forestales, guardaparques y muchas otras denominaciones, ¿verdad? Así que ellos tienen el rol principal de contribuir a la protección, a la conservación de áreas naturales, ya sean bosques, parques nacionales, estatales, y pues la preservación de la flora y la fauna, por supuesto, ¿verdad? O sea, mira, depende de la legislación de cada país. Pero los guardabosques pues están conformados en cuerpos especializados, disciplinados, para el resguardo de áreas verdes protegidas, de bosques y de parques nacionales. Así que desempeñan tareas como administradores de parques nacionales y naturales, de la prevención y extinción de incendios forestales, la capacidad de respuesta ante emergencias, orientación y asistencia de visitantes a estos parques, patrullajes y recorridos de zonas, charlas educativas en escuelas, bueno, de todo un poco, ¿verdad? Y realmente no cualquiera puede ejercer esta dedicada labor. Definitivamente, para ser un guarda forestal o guardabosque, tienes que cumplir con ciertas habilidades y hay que cumplir con requisitos fundamentales, como tener la incluso disposición y vocación de servicio, ¿verdad? O sea, tienen que conocer la extensión del área que protegen, estar en excelente condición física, saber conducir, nadar, montar a caballo, bucear. Todo depende, pues, de obviamente el ecosistema que haya en el lugar que vigilan. Conocer políticas, normas, legislaciones de esos lugares, conocimientos sobre el manejo de incendios, de primeros auxilios, identificar especies de flora y fauna y las que están en peligro en extinción, ni se diga, y bueno, muchas otras cosas, ¿no? Así que, pues ahí lo tienen, chamacos, de eso trata el día de hoy. Vámonos con más en todas partes. 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